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2: Algunos oficios tienen algo de paisaje. Oficios que se hacen al aire libre, al sol, abajo de la lluvia, con viento, con frío. Oficios en los que las manos terminan llenas de tierra y el cuerpo se acostumbra al cansancio de las jornadas largas. El oficio de maquinista vial es uno de ellos. Desde afuera podemos ver una máquina enorme avanzando sobre un terreno, una pala que levanta toneladas de tierra, una niveladora que transforma una superficie, una retroexcavadora que abre una zanja. Pero adentro de esa cabina hay alguien que, mientras va apretando palancas, pone en juego su conocimiento, su concentración, su sensibilidad. Para manejar una máquina de esas dimensiones hay que aprender a escucharla, a reconocer sus sonidos, sus movimientos, sus pequeñas señales. Hay que conocer el terreno y entender cómo responde la máquina frente a una circunstancia. Y en esa relación entre una persona y una máquina, después de tantas horas de trabajo, quien maneja termina conociendo a la máquina como se conoce a un compañero. Sabe cuando algo no funciona bien, cuándo exigirla y cuándo parar. Aprende sus tiempos, sus movimientos, sus silencios. De alguna manera, ser maquinista es aprender a transformar lo que tenemos adelante, mover la tierra, sacar lo que sobra, nivelar lo desparejo, abrir un camino. Todas esas imágenes podrían ser metáforas de la vida. Y la más linda que se me ocurre es hacer posible que otras personas puedan pasar. Durante mucho tiempo ese mundo tuvo casi exclusivamente nombre de hombres. No porque las mujeres no tuvieran capacidad para hacerlo, sino porque ni siquiera existía la posibilidad de pensarlo. Y hoy, ya ganando de a poco ese lugar, cuando una mujer se sienta frente a una máquina vial, no solamente está comenzando un trabajo, está ocupando un espacio que durante generaciones estuvo cerrado. Es un camino que todavía estamos recorriendo como sociedad. Lo bueno es saber que ya se está empezando a recorrer, gracias a quienes tuvieron que salir adelante a pesar de las miradas que decían esto no es para vos. Y ellas se animaron a mover, como quien mueve toneladas de tierra, esos límites que parecían imposibles. Hoy, en Mujer Patagonia, queremos detenernos a mirar a esas mujeres que trabajan detrás del ruido de los motores, a veces en la tierra, en la nieve, los caminos, en las máquinas. Mi nombre es Gabriela Carel, soy cantora de la Patagonia. Bienvenidas, bienvenidos al 44º programa de Mujer Patagonia.
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2: ¿Cómo les va, amigos? Bienvenidos, bienvenidas todos los que están reunidos del otro lado de la radio para compartir este momento de la semana en donde vamos tejiendo identidad en la voz de las mujeres, vamos desandando historias desde el arte, desde la ciencia, desde un oficio, pero siempre desde el compromiso con la comunidad. Y esas mujeres van construyendo sus vidas enlazadas a otras y de esa manera vamos entre todos haciendo esto que pisamos, este suelo hermoso que es la Patagonia. Hoy queremos conocer una de esas historias, la de una mujer que se animó a entrar en un mundo que era definitivamente de hombres y que descubrió que también podía construir su propio camino desde la cabina de una máquina. Nuestra invitada es oriunda de Allen, Río Negro. En 2022 se convirtió en la primera mujer maquinista en desempeñarse en la obra pública neuquina. Hasta poco antes de ese momento, ella se ganaba la vida vendiendo tortas fritas y buscaba una alternativa laboral que le permitiera alcanzar mayor estabilidad. Con el impulso de su cuñado, realizó una capacitación y obtuvo su licencia profesional, comenzó a prepararse para manejar diferentes tipos de máquinas viales, y su primera experiencia en la obra pública fue manejando una pala frontal de 5 toneladas en la construcción del Parque Lineal del Oeste en Neuquén. Y así comenzó una historia de capacitación, perseverancia y buscando siempre oportunidades. Hoy queremos conocer a la mujer detrás de esa máquina, sus desafíos, sus aprendizajes y todo lo que tuvo que vencer para ocupar su puesto actual. Ella es Margarita Troncoso y ya está en línea, la vamos a escuchar dentro de un ratito.
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2: Hola Margarita, bienvenida.
4: Hola, ¿qué tal? Gracias por la entrevista y por contactarte conmigo.
2: Bueno, gracias a vos por brindarnos este momento de tu día. Queríamos charlar un ratito y que nos cuentes sobre, bueno, la experiencia de trabajar detrás de una máquina y todo lo que significa ser mujer y estar en ese lugar, ¿no? Que debe haber sido un gran desafío ese comenzar. ¿Alguna vez te habías imaginado desde niña o adolescente que ibas a poder tener un oficio como este?
4: La verdad que no, nunca estuvo en mis planes. Nunca me imaginé estar donde estoy ahora, en todo lo que he podido avanzar. Y nada, realmente feliz porque hago algo que me gusta.
2: ¿Qué sentiste cuando apareció esa posibilidad? Ahí leíamos en otras entrevistas que has tenido anteriormente que te ayudó tu cuñado, no sé si te ayudó, te alentó, o él era también maquinista y te dijo hay una posibilidad. ¿Cómo fue ese inicio?
4: Y nada, fue él fue maquinista muchos años y cuando vio que yo estaba media desorientada en ver qué podía hacer como para poder salir adelante y sostener mi familia, que son hijos, él me dijo, mira, yo te ayudo, te paso plata para que te pagues el curso, y bueno, entonces habló en un lado, habló en el otro, me prestaban la máquina en un lado, me prestaban en el otro, y bueno, así fue como fui arrancando este camino.
2: ¿Y vos te acordás ese día, el primer día que te sentaste en una máquina? ¿Sabías manejar autos? Sí, me imagino, y te sentaste en una máquina inmensa. ¿Qué sentiste en ese momento?
4: Y no, muchos nervios. Quedó evidencia en un video que lo tenemos todavía y nos reímos, porque yo le digo, no levantaba nada de tierra. Fue un mundo diferente que yo nunca pensé en encontrarme. Y nada, fue muchos nervios, mucho, pero bueno. Y a poquito, cuando me senté, yo dije, esto es lo que quiero.
2: Claro, y bueno, y le fuiste tomando el gustito. Y contame, ¿qué cosas tiene que tener en cuenta una persona que maneja una máquina vial? ¿Qué son las leyes del maquinista, los tips? Contanos.
4: Sí, mucho. Depende el suelo que estás trabajando, depende mucho... si hay cableado, si hay mucha gente trabajando alrededor tuyo, con lo que vas a trabajar. Me ha pasado que se ha hecho canales pluviales y hemos estado trabajando con los chicos encima de uno, tirando hormigón en 20 centímetros de ancho y tirando con mucho cuidado. Entonces, depende mucho el suelo que uno pisa, porque... depende, con la máquina que uno ande, se te puede ir. Así que nada, uno al sentarse es mucha la responsabilidad que tiene también. Así que, pero nada, uno se va acostumbrando a medida que va aprendiendo a trabajar. Uno nunca termina de aprender. Yo creo que todos los días estás aprendiendo algo nuevo.
2: Me imagino que requiere como una gran concentración. Te escuchaba lo de la responsabilidad y claro, tenés que estar atenta a un montón de cosas. esto de que si hay gente alrededor, que la máquina no se te vaya, no se te vuelque, qué sé yo. ¿Alguna vez tuviste algún accidente con la máquina?
4: Sí, una vez con una cargadora se me bloqueó el balde y me levantó. Y bueno, cuando se zafó fue el azote bastante grande. Pero bueno, en esas partes así que uno dice, ay, ¿dónde me metí? Pero nada, uno lo tiene que hacer con miedo, pero seguir. Porque yo creo que el miedo no te tiene que paralizar, uno tiene que seguir.
2: Muy bien, es como cuando te caes del caballo, ¿no? Viste que dicen los paisanos, claro, dicen que te caes del caballo, hay que subirse enseguida, porque si no, después te agarra miedo, ¿y cómo seguimos?
4: Claro.
2: Me encanta, y en esto de ser valiente y de ir para adelante, me imagino que al principio el ambiente que, nada, yo intuyo, no lo sé, te pregunto, debe haber sido medio chocante que una mujer se meta en un ambiente que es de históricamente de hombres, ¿no? ¿Qué caras encontraste? ¿Sorpresa, resistencia, curiosidad, compañerismo? ¿Cómo fue el recibimiento?
4: Bueno, yo he estado ya varios años en la empresa en la que estoy, en la que arranqué, volví y sigo estando. Gracias a Dios me han tocado muy buenos compañeros, actualmente amigos. Nada, que me han dado muchos consejos, me han aconsejado mucho. También me ha pasado un par de veces que por allá encontrás a alguien que es medio machista, por decirlo de esa forma, y lo ve como, ah, no, una mujer. Las miradas muy metidas en lo que uno está haciendo, como esperando a ver cuándo se va a equivocar. Pero nada, uno aprende a ser muy cuidadosa, a tratar de hacerlo con la paciencia que requiere cada trabajo y nada, vas aprendiendo a sobrellevar. También me pasa mucho que pasan muchos nenes chicos, yo tengo el más chiquito, tiene 10 años mi hijo, y pasan muchos nenes de la edad de él que quedan mirando y sonríen, saludan, muchas mujeres también que me hacen como muy bien y nada, eso pone muy contento a uno, porque es cuando empecé era ir abriendo un camino que no estaba, porque no había muchas chicas. Actualmente no veo retristas, se ven muy pocas, y si hay, están en las empresas privadas,
2: claro.
4: Y son poquitas. Hay más con cargadoras, con camiones mineros, que también estuve trabajando con uno de ellos, pero con la retro son poquitas, y nada, lindo por allá cuando uno va andando y ve alguna maquinita, porque hay otra obra cerca donde estoy actualmente y que está con una máquina y es re lindo, uno dice, vamos, que se puede.
2: Somos cada vez más. ¿Y te ha tocado así alguna mujer o alguna joven que te ha dicho, che, a mí me gustaría arrancar por ahí, cómo es, o que te han preguntado?
4: Sí, bueno, yo tengo TikTok y con eso por allá hubo un tiempo que estuve haciendo vivos y todo, y por allá muchas chicas me preguntaban. Entonces yo les decía, mirá, empezá con el curso, pero no te quedes con eso, tratá de conseguirte alguna máquina o alquilar para ir siguiendo, pero porque por allá lo ven como que es una máquina tan grande y como que no vamos a poder porque somos mujeres o no tenemos tanta fuerza como el hombre. Uno se va acostumbrando y el equipo hace la fuerza. Uno es más que nada habilidad que va adquiriendo y que va acostumbrándose al equipo, al tamaño de cada máquina. Pero nada, yo siempre que por allá me preguntan les digo que se metan, que si no les gusta o si no tienen las ganas de seguir, bueno, pero que prueben, porque no pierden nada.
2: Sí, me encanta, además tiktokera. Una genia. Buenísimo. Y ahí tantas horas en la máquina, me imagino que también tendrás tiempo para pensar en vos misma. ¿Qué aprendiste de vos misma desde que empezaste este camino?
4: Y nada, uno lo ve a lo que es ahora y ya van 4 años más o menos que me dedico con los equipos y nada, se ve el avance. Que he agarrado varios equipos, porque empecé con una cargadora, después seguí con una retropala, después estuve con un camión minero que le hice en algunos fuera de ruta, actualmente estoy con una retroexcavadora y nada, uno ahí ve o dice, oh, ah, llegamos lejos, o sea, vamos bien. Uno siempre sigue aprendiendo todos los días, pero bueno, se siente lindo el no haberme quedado en una sola cosa y seguir llenándome de más cosas, de seguir aprendiendo, y la verdad que eso está muy bueno.
2: Me encanta. Y te quería preguntar si trabajas con tierra o también te ha tocado trabajar con nieve, ese tipo de manejos también, o solamente con tierra.
4: Solamente con tierra, y bueno, estuve en una cantera que estuvimos con barro de las piletas de lodo, que le dicen, que era una cantera de una empresa privada, que era para fracking y todo eso, que hacían arena, lavaban la arena. Pero bueno, solamente con ese material.
2: Y si te pregunto, si le tuvieras que decir a las chicas que me decías que por ahí en TikTok te preguntaban y eso, porque siempre acá en este programa tratamos de generar vocación, tal vez alguien está escuchando y quiere empezar, me gustaría que puedas contarles.
4: Y bueno, a la que por allá le interesa, o capaz que nunca lo ha pensado como yo, porque a mí nunca se me había cruzado por la cabeza, que prueben, porque a veces uno, yo en mi caso que tengo mis peques y soy la cabeza del hogar, por necesidad encontré este hermoso oficio que ya lo tengo hace casi 4 años, y nada, es algo que, primero, que algo que amo hacer, que es un trabajo que realmente amo hacer, y que bueno, que si les interesa, si les gusta, si en algún momento se les ocurrió o pensaron, que lo hagan. No pierden nada con intentarlo, con hacer un curso. Cuanto mucho perderán la plata, pero se van a sacar las ganas, y que no se queden con eso. Si hubiese pasado, sí, lo hubiese hecho. No, que lo hagan, que la verdad que para la que le gusta manejar, o que le gustan los camiones o las máquinas, que lo hagan, porque yo creo que ya nos hemos metido bastante en distintos rubros, en distintos oficios, y que se puede, que solamente son horas arriba del equipo, que todos los días se va aprendiendo algo diferente, que de a poquito se le va perdiendo el miedo, pero no el respeto, como decimos nosotros siempre, que siempre hay que tenerle respeto, pero el miedo se va pasando, y nada, que es algo hermoso.
2: Me encanta. ¿Querés dar tus redes? ¿Así te pueden encontrar?
4: Sí, en Facebook, en Instagram o en TikTok salgo como Marga Troncoso.
2: Marga Troncoso, así nomás como suena.
4: Sí, sí.
2: Bueno,
4: sí,
2: ahí te sí. Van a ir buscando. Bueno, una alegría enorme estar charlando con vos. Me encantó, un ejemplo de vida. Te quiero agradecer. Te mando un abrazo grande y ojalá si ando por allá por... ¿Vos vivís ahora actualmente en Neuquén?
4: No, estoy en Allen viviendo y trabajo en Neuquén.
2: Ah, vas y venís, todos los días.
4: Sí, sí, todos los días. Ahora, gracias a Dios, voy en mi auto, pero pasé gran parte del invierno yéndome en moto, así que...
2: Uy, con el frío.
4: Sí, sí, sí, pero bueno, todo tiene su recompensa, y bueno, el hecho de hoy en día tener un trabajo estable y que a uno le guste, está bueno, así que bueno.
2: Te permitió tener tu autito, me encanta. Bueno, felicitaciones, sí, sí, sí. Por eso es lindo que estás construyendo y avanzando, y por tu familia y por vos misma, me encanta, sos un orgullo, te felicito.
4: Bueno, muchas gracias.
2: Bueno, un abrazo, Marga. Bueno, ahí está, bueno, Margarita Troncoso, que vive en Allen, Río Negro, pero trabaja en Neuquén, que sabemos que está cerquita, no sé si todos saben, si todos tienen el mapa en la cabeza, pero son localidades que, si bien están en distintas provincias, están muy cerquita una de otra, y realmente un orgullo, me encanta, porque de a poquito las mujeres vamos rompiendo esas barreras que parecían imposibles. Y bueno, ya que andamos por la zona de Neuquén, Cipolletti, por ahí, voy a saludar con música a un gran amigo con el que grabé una canción que no es mía, es de un compositor patagónico que todos los que somos de por acá amamos, que es don Abelardo Puyén. Y esta canción la canto a dúo con mi amigo Rolando Lobos. Pueden bailar esta pequita si quieren en casa. Les vamos a dejar Mi Arroyo.

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1: Y ahora vamos a viajar con la música hacia otra tierra de nuestra Patagonia cultural, la provincia de La Pampa. Nuestra próxima cantora es una mujer que encontró en el tango un lenguaje para recorrer el mundo. Antonella Alfonso nació en Saliqueló, pero desde muy chiquita se radicó en General Pico, donde comenzó a construir su camino artístico. Estuvo vinculada al canto, la danza, el teatro, y ya desde muy joven empezó a presentarse como cantante. Sus primeros pasos estuvieron ligados al folclore y a la música popular, pasando por escenarios como Jesús María, Cosquín y Varadero, hasta que el tango fue ganando un lugar cada vez más profundo en su vida. En 2016 se radicó definitivamente en Buenos Aires para dedicarse a desarrollar su carrera tanguera. Desde entonces, su voz ha recorrido escenarios argentinos y también internacionales, integrando distintas orquestas y proyectos. Antonella dice que la música es también la memoria de sus abuelos, la voz de su infancia y el legado que la conecta con su tierra. Vamos a escucharla ahora interpretando Lluvia de Abril.

0: recién la estábamos escuchando, a Antonella Alfonso, qué tremendo vozarrón, impresionante. Pampeana, bueno, ahora radicada en Buenos Aires por su carrera, pero ella siempre sigue reconociendo sus raíces. Y bueno, ya se nos acaba el tiempo, vieron cómo es este programa cortito, como patada de chancho. Y nos tenemos que despedir, ¿qué va a ser? Bueno, como siempre, los invitamos a seguir charlando a través de las redes sociales, @ Gabriela Carel, con C de casa y una sola L de lindos al final. En YouTube y TikTok, Gabriela Carel Música. En YouTube, Gabriela Carel Música separado. En TikTok, Gabriela Carel Música, todo junto, con minúsculas, sin acento, así como está. Así como Gabriela Carel Música, todo junto. Ahí está. Y en las plataformas musicales, en Spotify y en todas las plataformas, pueden escuchar mi música. Me buscan ahí nomás con mi nombre. Gracias, gracias a todo el equipo de Radio Municipal. En la operación técnica, como siempre, nuestro querido amigo Raúl Roberts, gran profesional. Gracias, Raúl. Gracias a la Municipalidad de Rawson, al Consejo Deliberante de Rawson y a Sadop Chubut, que nos brindan su apoyo para que este programa sea posible. Y por supuesto, gracias a todos ustedes, fieles oyentes, y a las más de 120 emisoras de toda la Argentina y el mundo hispano también, que son parte de esta red. Hoy saludamos a Radio Bar de Uspallata, provincia de Mendoza, La Música del Garage de Torkins, provincia de Buenos Aires, FM Patagonia Andina 93.3 del Bolsón, provincia de Río Negro, Radio Play Sónico de la ciudad de Rosario, en Santa Fe, y a nuestra vecina de acá cerquita, la querida LU17 AM 540 FM 100.3 de Puerto Madryn, provincia de Chubut. Bueno, nos vamos yendo. A lo mejor transformar el mundo no siempre significa hacer grandes discursos. A veces significa simplemente animarse a ocupar un lugar que antes parecía prohibido, que parecía imposible. Una mujer frente a una máquina puede estar moviendo tierra, construyendo un camino, preparando una obra, pero también puede estar moviendo la idea de lo que todos podemos ser, de lo que todos podemos proponernos. Cada vez que alguien se atreve a romper un límite, el límite deja de parecer tan grande para quienes vienen atrás. Todos y cada uno de nosotros tenemos el enorme poder de cambiar la vida de los demás. Los quiero mucho, que tengan una hermosa semana. Chao.
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2: Las naves espaciales van a salir de la atmósfera, se van a remontar a la estratosfera y desde ahí elegir el lugar a donde quieran ir. De tal forma que en una hora y media podemos estar desde Argentina, en Japón, en Corea o en cualquier parte del mundo.

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en la siesta bochornosa, con majestad femenil, mueves con manos nerviosas tu abanico de marfil, que aletea satisfecho como un caloroso orzal, que al anidar en tu pecho te rima su madrigal. Pero en la siesta galana te da cuando luce tu esplendor, y los tenorios danzantes te dicen frases de amor. Sueles colgar indolente del gran lazo carmesí, que se ciñe cual serpiente.

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Al pulso quiebro amoroso llena tu paz de rubor. 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
1: Tucumán es la provincia más bella de mi país. 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Villa Nugué, su capilla, borrosa tras de la niebla, San Pedro de Colalao y sus casas solariegas. Es Raco y es el Ciambón, su verde maravilloso, su monasterio de piedra y ese silencio gozoso. 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Y en 1812, con su gloriosa batalla, para empezar a romper las cadenas de la patria. 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Tucumán es pura música, o más

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En la Reducción la Virgen, en Tafí el queso manchego. 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Es Chinchilla entre las piedras y también Cóndor Andino. Es verde Cañaveral y muy verde Pedemonte. 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Yo lo invito, amigo mío, que nos venga a visitar.

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¿Cómo están ustedes? Bienvenidos una vez más a esta propuesta donde intentamos compartir unos buenos mates, hacernos una linda compañía, escuchar algo de música de nuestro folclore nacional e ir conociendo un poco más a nuestros intérpretes de la Patagonia. En la apertura musical estábamos escuchando a Eduardo Guajardo, de la localidad de Río Turbio, en la provincia de Santa Cruz, que nos interpretaba un ritmo de bailecito que le pertenece en letra y música titulado Bailecito Esperancero. Recuerde que usted se puede comunicar con nosotros enviando mensajes o WhatsApp al 299-4-138-031. También por Facebook en Programa Rincón Patagónico y por Instagram en programa.rincónpatagónico. Como ya es costumbre en nuestro programa, los vamos a acompañar con unos muy, pero muy buenos mates, de esos verdosos, espumosos, sabrosos y amargosos que cebamos en cada programa y que le vamos convidando a cada uno de ustedes que se van sumando a esta sintonía. Y por supuesto, también intentaremos llevarlos de paseo imaginariamente por toda nuestra Argentina, a través de las voces de los intérpretes del folclore nacional. Ya nomás comenzamos con los preparativos del mate y también continuamos con nuestro paseo. Nos vamos ahora hasta la provincia de Córdoba para escuchar a esta joven señora, María Fernanda Juárez. Nos interpreta una canción de Coqui Ortiz que se titula El Suquipuquero.

Hola, ¿cómo les va? Sean todos muy bienvenidos a un nuevo programa de Rincón Patagónico. ¿Cómo le va, patrona? ¿Cómo le va, paisa?

Así estábamos paseando por la provincia de Córdoba, escuchando a esta joven señora, María Fernanda Juárez, nos interpretaba una canción de Coqui Ortiz que se titula El Zuquipuquero. Y seguimos ultimando detalles con los matecitos para que estén cuanto antes y comenzar con esta rueda matera de nuestro programa. Mientras tanto, los sigo llevando de paseo, nos vamos hasta la provincia de Salta para escuchar a Rodrigo Pequeño que nos canta una zamba de la Moro y Rodrigo Pequeño que se titula Mi Despenada.

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Ahí estábamos compartiendo la música, paseando por la provincia de La Pampa, por su capital, Santa Rosa, escuchando a Lalo Molina, que nos interpretaba esta milonga del bardino Julio Domínguez, y Lalo Molina, que se titula Corralera para Don Julio Fetter. Lalo Molina, su nombre es José Gerardo Molina, nació en 25 de mayo, provincia de La Pampa, músico, guitarrista, cantante y compositor, auténtico referente del folclore pampeano. Santa Rosa, la capital de La Pampa, es su lugar de residencia actual. Desempeñándose como solista o integrando conjuntos folclóricos, sobresalió como cantor, que es, junto a las musicalizaciones, otra de sus formas de expresión. Integró los conjuntos Los Ranquelinos y Al Patacal. También es autor de la música de Epopeya del Riego, del año 1990, con letra de Morisoli. Fue socio fundador de Coarte, cooperativa de arte ya desaparecida de La Pampa. Lo escuchábamos a Lalo Molina aquí en Rincón Patagónico. Ya tenemos los mates preparados, por lo tanto ya nomás comenzamos a compartirlos con todos ustedes que nos acompañan en esta sintonía, disfrutando de la música de nuestro folclore nacional. Mientras tanto los llevamos de paseo, nos vamos hasta la localidad de Bahía Blanca en la provincia de Buenos Aires para escuchar a esta señora, María Luisa Delía. Nos canta una zamba que le pertenece en letra y música titulada Nuestra Historia de Amor.

Así estábamos escuchando a María Luisa Delía, esta señora de la localidad de Bahía Blanca en la provincia de Buenos Aires, que nos interpretaba esta samba que le pertenece en letra y música, titulada Nuestra Historia de Amor. Seguimos llevándolos de paseo, seguimos acompañándolos con esta música de nuestro folclore nacional. Nos vamos hasta la localidad de Cinco Saltos, Alto Valle de la provincia de Río Negro, para escuchar al dúo de Leoner y Mateo Jara, que nos interpretan un retumbo de Leoner Jara que se titula Latinoamericano.

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Ahí estábamos paseando por la localidad de Esquel, en la provincia del Chubut, escuchando a Leonardo Miranda, que nos interpretaba un ritmo de chorrillera que le pertenece en letra y música, titulada Cuidemos Nuestra Madre. Seguimos compartiendo unos muy buenos mates, los seguimos llevando de paseo por toda nuestra Argentina y tomamos rumbo ahora a la provincia de Santa Fe para escuchar a la señora María Elena Sosa. Nos canta un ritmo de chamarra de Sosa y Musachi que se titula Chamarra pa'l Forastero.

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Así estábamos escuchando a la señora María Elena Sosa de la provincia de Santa Fe, que nos interpretaba un ritmo de chamarra de Sosa y Musachi que se titula Chamarra pa'l Forastero. Y seguimos recorriendo nuestra Argentina. Por supuesto, usted se puede comunicar con nosotros enviando mensajes o WhatsApp al 2994-138-031 y también mensajes al Facebook en programa Rincón Patagónico. Nos vamos ahora hasta la provincia de Tucumán, compartiendo unos mates para escuchar a don Alico Díaz, que nos canta una chacarera de Martín Alemán Mónico que se titula Como la flor del quebracho.

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3: Lo seguimos acompañando aquí en Rincón Patagónico con la buena música de nuestro folclore nacional, también con los espectaculares mates que les vamos cebando a todos ustedes que nos brindan su compañía aquí en esta emisora. Y seguimos recorriendo nuestra Argentina. Los llevo ahora a la provincia del Chubut, más exactamente a la localidad de Esquel. Desde allí, Radio Nacional de esta localidad nos envía un microprograma realizado por Mara Argañarás y Lito Calfunao, titulado Radio Patagón, donde se difunde y se defiende a la música patagónica y a los intérpretes de la región sur del país. Los dejamos en muy buena compañía, les convidamos un muy buen mate y ya no más, nos disponemos a disfrutar de este microprograma de Radio Patagón.
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otra canción del autor Vicente Ávila y en la versión del muy buen músico Jorge Pelusa Rupayán, desde la ciudad de Viedma, nos deja Soy de aquí.

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Y seguimos con la música. Estábamos ubicados en la localidad de Santa Rosa, capital de la provincia de La Pampa, escuchando a don René García, que nos interpretaba una milonga de Marcelo Verbel y René García, que se titula Destino del Ladrillero. Les sigo convidando unos buenos matecitos y seguimos con nuestro paseo. Nos vamos hasta la provincia de Salta para escuchar a este grupo vocal femenino, Grupo Atemporal. Nos interpretan una zamba de Eladia Blázquez que se titula Cuando el amor se va.

Así estábamos paseando por la provincia de Salta, escuchando al grupo Atemporal, grupo vocal femenino que nos interpretaban esta zamba de Eladia Blázquez que se titula Cuando el amor se va. Seguimos recorriendo nuestra Argentina y los llevo de paseo ahora hasta la Patagonia. Nos vamos a la localidad de Esquel, en la provincia del Chubut, para escuchar a los herederos del chamamé, que nos interpretan un valsecito de Miguel Curaqueo que se titula La Polvareda.

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1: Para conocer un poco más a los cultores de nuestro acervo nativo, poetas, músicos y escritores, presentamos las efemérides folclóricas de hoy, una recopilación del investigador folclórico Juan Carlos Fiorillo. ...17 de septiembre del año 1921... nace en Tucumán Alfredo Grillo, músico, violinista, conocido como el Violinero del Norte, integrante de la Sinfónica de Tucumán, autor de La Mairateña con Carmona, Muchacha de los Cielos y Rumiando, las dos con Pepe Núñez, y Violineando en Cosquín con Muñoz. ...17 de septiembre del año 1929... nace en Hobson, provincia de Santa Fe, Rubén Durán, su nombre Rubén Antonio Rodríguez, músico, pianista, compositor, autor de Malambo, Rapsodia del Litoral, Romance de Santa Fe, Canto del Arpa, Valle de Lerma, Jamás Olvidaré Entre Ríos y Chamarrita y Nogoyá. Muere a los 74 años...

17 de septiembre del año 1958, muere en Catamarca Juan Pablo Vera, escritor, docente catamarqueño, nacido en Valle Viejo, autor de cuentos y relatos costumbristas y rurales. Se consagró por entero a la educación, siendo uno de aquellos maestros que honran nuestra patria con su ejemplo. Tenía 62 años.

17 de septiembre del año 1960, muere en Buenos Aires Nicolás II Genero, músico académico, compositor, docente santiagueño. Es su música un hondo sentir por las raíces folclóricas. Es autor de El Altiplano, Yaraví, Danza de Viracocha y Santiagueña, y de temas populares como El Isleño, más conocido como Todos los Domingos, con los hermanos Ábalos, Zamba del Amanecer, con Faro, entre otras. ...17 de septiembre del año 1971... el sello Polydor de Buenos Aires lanza el disco LP con el título Noches Correntinas, grabado por el Cuarteto Santa Ana de Ernesto Montiel. Aparecen los chamamés, el toro, kilómetro 11... merceditas, el sapo, la polca A mi Corrientes Porá y el valseado Noches Correntinas.

0: 17 de septiembre del año 1982, muere en Mercedes, provincia de Corrientes, Alberto Dionisio Cambá Castillo, acordeonista, autor, compositor. En 1950 graba en Buenos Aires, autor de un clásico correntino, El Toro, con música de Pedro Sánchez, entre otros temas que nunca registró. Tenía 70 años.
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0: 17 de septiembre del año 2010, muere en Salta, un viernes de madrugada, Ariel Petrocelli. Su nombre, Ángel Ariel Petrocelli. Poeta, cantor, autor, compositor, ajedrecista. Firmó los temas Zamba de Cachi, El Seclanteño con Daniel Toro, Batalla de las Piedras, El Antigal, Para ir a buscarte, Cuando tenga la tierra, Zamba del Ángel con Hugo Díaz, con Isamara, su señora. Compuso Pregunto a la Copla, El Cancionero del Truco, El Cancionero del Ajedrez, El Cancionero del Vino, entre casi 220 temas registrados. Tenía 73 años. Estas fueron las efemérides folclóricas de hoy, recopiladas por el investigador folclórico Juan Carlos Fiorillo. Muchas gracias.
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Le seguimos haciendo muy buena compañía musical, también compartiendo unos buenos mates. Estábamos paseando por la localidad de Rawson, capital de la provincia del Chubut, por la zona de Playa Unión. Allí está radicado Gustavo y Musa, este joven cantor que nos interpretaba un ritmo de loncomeo que le pertenece en letra y música, titulado Canta el Loncomeo. Seguimos mateando y seguimos paseando, claro que sí, y nos vamos ahora hasta la localidad de La Plata, en la provincia de Buenos Aires, para escuchar a esta joven muchacha, Magalí Juárez. Nos interpreta un ritmo de bailecito de Eladia Blázquez que se titula Cuando Vos Quieras.

0: Ahí estábamos compartiendo la música aquí en Rincón Patagónico, escuchando a esta joven muchacha de la localidad de La Plata, en la provincia de Buenos Aires. Magalí Juárez nos interpretaba un ritmo de bailecito de Eladia Blázquez que se titula Cuando vos quieras. Continuamos con la música, seguimos recorriendo nuestra Argentina, tomamos rumbo ahora a la provincia de Mendoza, hasta la localidad de Malargüe. De allí es este conjunto, Las Voces del Salitral. Se iniciaron en el año 1989. Actualmente el grupo está conformado por Pablo Arenas en primera voz y primera guitarra, Rodolfo Arenas, segunda voz y ritmo en guitarrón, junto a Oscar Sobarzo, primera guitarra, y Fabián Arroyo en segunda guitarra. Las Voces del Salitral tienen 16 discos grabados y ya llevan más de 30 años de trayectoria. Los escuchamos y compartimos la música de Las Voces del Salitral, de la localidad de Malargüe, provincia de Mendoza. Nos interpretan una cueca cuyana con derechos reservados que se titula La Jagüelina.
1: Ya se viene la primera, Luisito y Raúl Rosales.
2: Amigo José Valdés, lindos criollos de Malargüe.
1: ¡Venga nomás!

0: Saúl y Marcial Ramírez, la segunda ya está lista. Baile gringo Bustamante en el medio de la pista.
1: ¡Vamos!
0: ¿Qué les parece, Mauricio Muñoz?

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y con nuestro paseo los estaba llevando por la región de Cuyo, más exactamente por la provincia de Mendoza, por la localidad de Las Heras. De allí es Marcelino Azaguate, que nos interpretaba una tonada de Mario Bravo que se titula Tal vez un día. Seguimos compartiendo unos buenos mates, los seguimos llevando de paseo y nos vamos ahora a pegar una vueltita por la localidad de Neuquén Capital para escuchar a esta joven señora, Lorena Riquelme. Nos interpreta un ritmo de loncomeo de Rubén Chauque y Néstor Béjar que se titula Cuando nace el loncomeo.

Así estábamos paseando por la localidad de Neuquén Capital, escuchando a esta joven señora Lorena Riquelme. Nos interpretaba un ritmo de loncomeo de Rubén Chauque y Néstor Béjar, que se titula Cuando nace el loncomeo. Seguimos recorriendo las rutas musicales de nuestra Argentina. Tomamos rumbo al norte, nos vamos a la provincia de Salta para escuchar a la banda Coplera, que nos interpreta en una chacarera de Carlos Carabajal, que se titula Me queda esta chacarera.

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la música nos lleva a viajar por todo nuestro país, conociendo nuevos intérpretes, escuchando nuevos ritmos y disfrutando también de unos muy buenos mates que les vamos cebando. Estábamos paseando por la localidad de Río Grande, en la provincia de Tierra del Fuego, Antártida e Islas del Atlántico Sur, escuchando a este joven cantor, Facundo Armas. Nos interpretaba una canción que le pertenece en letra y música titulada Herederos de la Tierra. Les sigo convidando unos muy buenos mates y nos vamos ahora hasta El Tigre, en la provincia de Buenos Aires, para escuchar a esta señora, Yana Álvarez. Nos interpreta un tema que le pertenece a don Jaime Torres, que se titula Taquiña, y en esta grabación acompañada por el recordado Jaime Torres.

Así estábamos escuchando a la señora Yana Álvarez del Tigre en la provincia de Buenos Aires, que junto al recordado Jaime Torres nos interpretaban este tema que le pertenece a don Jaime Torres y que se titula Taquiña. De esta manera nosotros ya estamos llegando al final de un nuevo programa de Rincón Patagónico. Queremos agradecerles a todos ustedes la compañía que nos brindan en esta sintonía. Muy amables, muchas gracias. Nos vamos con música, como lo hacemos siempre, y en esta oportunidad nos despedimos escuchando a esta joven acordeonista de la localidad de Concepción del Uruguay, en la provincia de Entre Ríos. Marianela Obispo Caire nos interpreta un chamamé de Tarragorros que se titula Raúl Albornoz. Con esto entonces les decimos, hasta mañana, gente. Muchas gracias.

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0: gracias.
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0: Muchísimas gracias y muy buenas noches para todos.
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0: Y arriba, ¿qué tal? ¿Cómo le va? Muy buenas tardes. 10 minutos, se están pasando de las 14 horas. Comenzamos Comunicación Rayada. Como todos los días, a través del RF 780 Radio Argentina. Noticias, reportajes, deportes, farándula, música, todo lo que vos querés saber en la tarde.
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0: Desde Ushuaia, capital de la provincia de Tierra del Fuego, Antártida e Islas del Atlántico Sur. ¿Y qué tal? ¿Cómo le va? Buen jueves para todos. 17 de septiembre de este año 2026. Y como todos los días, los vamos a acompañar hasta las 17 horas con toda la información aquí en Radio Argentina. Mi nombre es Roberto Castellano, te doy la bienvenida. Línea directa para que te comuniques, el 445289. Estamos en internet www.radioargentinaushuaia.com. ¿Quieres enviarnos un WhatsApp? 2901-526800. Y para estar informado durante las 24 horas del día, ya sabes, www.notitdf.com. Y le damos la bienvenida a nuestra compañera Ify Segajardo. ¿Cómo estás? Buenas tardes.
2: Buenas tardes, bien.
0: Bueno, arrancando el jueves, decía mi amigo.
2: Sí, señor.
0: Hoy es jueves.
2: Sí, señor.
0: Qué lindo, ya se va la semanita,
2: Lo que no me quedó muy claro si es del 2020 o del 2026.
0: No, 2026.
2: Ah, 2026, ah, sí, me pareció que era el 2020.
0: ¿Por qué 2020? Y estamos en el 2026. Ah, me salió así medio como que no era ni 2020 ni 2026.
2: Claro, no, salió, tenía la duda.
0: Salió medio raro, sí, saltó justo, sí. Ahí el cassette saltó un poquito.
2: El disquete.
0: Claro, porque viste que nosotros usamos disquete. El ¿cómo se llama?
2: El disquete.
0: El disquete. Sí, no, nosotros usamos porque el INDEC dice que hay que usar los disquetes. Bueno, saludo para toda nuestra audiencia que está ahí, como siempre. Los estamos viendo desde acá. Tenemos la cámara secreta. Saludo para los que están acá en la ciudad, en la provincia, otras provincias también en el exterior, ¿eh? Como siempre decimos, muchas gracias a todos por acompañarnos.
2: Y saludo a todos los profesores.
0: Sí, hoy el día del
2: sobre profe. Todo los que están en las aulas. A los otros,
0: claro,
2: y se replanteen un poquito.
0: Profesores.
2: Profesores.
0: Profesores, claro, profesores. Hoy en día, no maestro, profesor.
2: Sí.
0: Claro, porque el maestro es uno y el profesor es otro. Sí, sí. Saludo al profesor, a ver qué profesor conozco de acá. Y conozco algunos profes, sí, conozco.
2: En cualquier momento vemos el video.
0: Así que le mando, ¿qué video?
2: El video el de del qué? Profe.
0: ¿El del profe?
2: Claro.
0: Bueno, si querés verlo.
2: Y si para el día del maestro vimos el video del maestro, para el día del profe veremos el del profe.
0: Sí, seguramente.
2: Seguramente José Manuel ya está grabando.
0: Sí, Estrada, sí, José Manuel Estrada.
2: Sí, seguro. Ya está grabando.
0: Él andaba medio disfónico.
2: ¿Cómo que por eso no sale el video hoy?
0: Andaba medio disfónico, no sé si puedo hacer el videíto, pero... Y cuando sea el día del peluquero, por ejemplo, ¿también va a ser lo mismo?
2: Nah.
0: O sea, todos los días siempre va a haber un...
2: No es para todos, es para algunos.
0: Día del mecánico, por ejemplo.
2: Tampoco.
0: No va a haber.
2: Puede ser para el día del médico, en una de esas, con suerte, viento a favor.
0: Sí, bueno, sí, qué sé yo. El médico, la medicina es muy grande, qué sé yo, tiene...
2: No, pero bueno.
0: Médico, un médico generalista.
2: Buscamos a uno.
0: O uno de esos que operan.
2: No, buscamos a uno.
0: Ah, buscamos.
2: En lo posible que no sea ni psicólogo, ni psiquiatra,
0: no,
2: ni
0: nada de eso.
2: Nada
0: esas ramas raras. Esas ramas son muy raras, ¿no? Sí. Es difícil hacerlo, eso. Bueno, vamos a ver qué dice don Estrada.
2: Sí. Estamos esperando el video.
0: A ver si ahí aparece el video, porque el otro día vi lo del Sarmiento. Yo no lo podía creer cuando lo vi. Digo, qué bárbaro.
2: Vino nada más que saludar.
0: Vino a saludar y sí.
2: Y a felicitar.
0: Fue. Sí.
2: La buena gestión.
0: Así que ahora me imagino que don Manuel. Don José Manuel.
2: José Manuel, en cualquier momento aparece.
0: Claro, sí, está haciendo la entrada ya, Estrada. Cinco grados la temperatura actual en la ciudad de Ushuaia. Y ya están trabajando algunos.
2: Sí, señor, ¿eh? El Senado está funcionando. Sí. Con Patito enojada. Y cuando Patito se enoja, agarrate Catalina.
0: ¿Y quién es Patito?
2: ¡A Patito!
0: ¡A Patito!
2: A Patito se enojó.
0: Y siempre se enoja esa vieja.
2: No le digas así.
0: Siempre se la conocemos nosotros, siempre se enoja ella. Sí,
2: enojada. No, pero eres enojada.
0: ¿Enojada en serio?
2: Sí.
0: ¿Por qué? ¿Qué le pasó?
2: Y porque la hacen quedar como tonta.
0: ¿Por? ¿No le cumplen con los requisitos?
2: No, no le dicen las cosas.
0: Viste, sí, le están escondiendo cositas.
2: Claro, estaba enojadísima.
0: Sí, me imagino.
2: Uno llega al Congreso y le dice, nos estás engañando.
0: Ajá.
2: Entonces ella queda como una tonta.
0: Ajá, ay, ¿quién le decía que le está engañando?
2: Su compañerito.
0: ¿Qué pasa? ¿Le están escondiendo algunas cositas?
2: Sí.
0: ¿No quieren?
2: ¿Se acuerda que yo ayer le conté que se había presentado el proyecto de presupuesto 2027?
0: Sí, ya
2: bueno,
0: está.
2: Tiene el proyecto 2027 y un recorte muy grande en discapacidad.
0: Ajá, sí.
2: Y ahí que se enojó la Patito porque ella no sabía nada.
0: ¿No sabía nada?
2: Nada, no le contaron que había ajuste en ese sector.
0: Pero ¿y cómo no...?
2: Y ella está totalmente en contra de que toquen esos piticlines.
0: No, los piticlines esos...
2: No, son sagrados.
0: Está bien, sí.
2: El asunto es que ella ni se enteró, no le contaron, y ella llegó al Congreso feliz, contenta.
0: Sí.
2: Y la agarraron.
0: Ajá.
2: Sus amiguitos, obviamente, porque los otros ya están curados de espanto y...
0: Sí.
2: Todo puede ser posible.
0: Claro.
2: Pero los aliados.
0: Sí.
2: Con los que ella tiene tan buena relación, porque ella es una persona muy creíble. Es de una sola palabra, de una sola línea. Nunca se camba ya.
0: Beto, cortale el audio. Bueno, ¿y qué más?
2: Pero ella Patito dice blanco es blanco.
0: Sí, puede ser. Cuando dice blanco, claro. Sí, ha sido ya eso. Ya ahora ya lo es.
2: Cuando dice tinto.
0: ¿Tinto?
2: ¡Es tinto! Perdón, cuando dice tinta, es tinta.
0: Tinta, porque yo digo tinta, ya arrancamos para el lado de la bodega. Y yo te lado, hoy vamos a hablar con el tema de las bodegas, pero ese es otro tema. Se viene las bodegas otra vez, pero no, ese es otro tema, ¿no?
2: Cuando, decí, nada que ver.
0: Cuando dice tinta.
2: Tinta.
0: No hay tinta, por eso no puedo escribir.
2: Claro.
0: Ah, vos le mandaste no hay tinto.
2: Me equivoqué, uno puede tener un error.
0: Sí. Bueno, así que...
2: El asunto es que ella estaba indignada.
0: Oh,
2: indignada, mirá. Porque ella es una mujer de una sola palabra.
0: ¿Una sola?
2: ¡Sí!
0: Una sola palabra. Bueno, ¿no? ¿O sí entonces es ella?
2: Bueno, el asunto es que dice la señora Burlish...
0: Ajá, a ver...
2: Que ella se sorprendió.
0: Sí.
2: Porque ella fue ayer a la reunión política.
0: Ajá.
2: ¿Se acuerda que estaba en la reunión de la mesa política?
0: Sí, de la mesa política. Y ella no la invitaron,
2: no,
0: pero...
2: el martes,
0: en
2: no,
0: el
2: ayer.
0: Martes, sí. Pero ella no la invitaron y fue lo mismo.
2: ¿Qué era?
0: Ajá.
2: ¿Qué era? No, estaba invitada ella ya.
0: Ah, la invitan.
2: Sí.
0: Y si ahora
2: ella fue a la reunión de la mesa política el martes.
0: Ajá.
2: Previo a que mandaran el proyecto de presupuesto.
0: Sí.
2: Y no le dijeron nada.
0: Y claro, porque si le dicen...
2: Que habían aplicado motosierra full.
0: Es que si le dicen, imagínate, se iba a poner los pelos de punta. Claro. Así que bueno, enojadísima.
2: Llegó el presupuesto con esa introducción de cambio en la ley de discapacidad que no conocía ella.
0: Ajá. Y entonces, ¿qué pasó ahora? ¿Qué pachó?
2: Estaban ellos en el Congreso discutiendo el tema de discapacidad.
0: Oh. Y justo.
2: Había, dice, un acuerdo entre el oficialismo y la oposición para discutirlo de determinada manera.
0: Uh-huh.
2: O sea, había un arreglín con los aliados.
0: Sí.
2: Para aplicar de cierta manera la ley de discapacidad.
0: Uh-huh.
2: Y resulta que vino el don y agarró la motosierra y no le dijo nada. Entonces ella quedó como una tonta.
0: Claro, que sabe qué calentura que se debe haber agarrado.
2: Sí, estaba indignada.
0: Indignadísima. ¿Cómo no le van a decir a la señora?
2: Porque ella llegó al Congreso y no le decían hola.
0: La minimizaron.
2: No, le decían mentirosa, nos estás engañando.
0: Qué feo que te digan así. Oh. ¿Sabés cómo se pone, no? Re loca. Capaz que se saca el zapato y con el taco te pega en la cabeza.
2: Muy dolida. nada.
0: Sí.
2: Porque le hicieron quedar como tonta.
0: Y claro.
2: Como
0: y...
2: mentirosa.
0: Bueno, y entonces, o sea, no cambió nada.
2: ¿Qué no cambió?
0: Digo, en la personalidad de ella.
2: ¿Por qué
0: no, porque sí, de eso, como que quedó como mentirosa y eso.
2: Bueno, el asunto es que lo concreto es que en la ley de presupuesto 2027,
0: sí,
2: según plantean aquellos que ya la leyeron completa, la ley propone destruir total y absolutamente, borrar, sí, eliminar, sacar, hacer que de nunca existió, la ley de emergencia en discapacidad.
0: Ajá.
2: Y desmantelar,
0: sí,
2: todo el sistema de derechos para las personas con discapacidad. Está muy complicado el capitulito ese del,
0: qué bárbaro,
2: del presupuesto 27.
0: Qué bárbaro.
2: Elimina todo.
0: Todo. O sea, todo, que todo. Aquellos que tienen algunas cosas que el Estado le estaba...
2: No, elimina el vademécum, elimina todo. Es muy complejo, por eso ella estaba, sí, tan molesta.
0: Claro.
2: Porque llega y se entera por los otros que lo leyeron.
0: Claro.
2: Y a ella sus amiguitos no le habían dicho nada.
0: Le están haciendo así un vacío.
2: No le dijeron. Porque no consideraron que era importante que ella lo supiera. ¿Qué sé yo?
0: Claro, bueno. Así que bueno, ¿qué tema este, ¿eh? Realmente.
2: Sí.
0: No es una, sí, buena noticia.
2: No. Yo le dije, noticia. La ley de presupuesto viene con, sí, muchos recortes.
0: Sí.
2: Muchos ajustes. Y que bueno, en la medida que lo vayan leyendo, se van a ir enterando.
0: Claro.
2: Los temas de discapacidad es uno de los grandes, sí, ajustes.
0: Sí, exactamente. Bueno, y lo otro también que están buscando es el tema de convertir en ley la de inocencia fiscal 2.
2: Sí, señor, en eso están ya sesionando.
0: Ya están sesionando.
2: Ley de inocencia fiscal versión 2.
0: Sí.
2: Punto 26. Mañana estará en discusión la 3.27, la 4.28 y así sucesivamente.
0: Y también la ley de biocombustibles.
2: Sí. Que ayer lo contamos.
0: Sí, ayer lo contamos.
2: Modifica el recorte.
0: Exactamente.
2: Las leyes que espera el gobierno, sí, no entraron al debate.
0: Bien.
2: Que es la reforma electoral.
0: Electoral, sí, exacto.
2: Esa no hay acuerdo todavía, por eso no la llevan.
0: Sí. Sí.
2: Porque lamentablemente no han conseguido, para ellos obviamente,
0: sí,
2: que los aliados estén acompañando.
0: Y claro.
2: Por eso es tan importante, sí, la figura de Santilli, que está intentando,
0: sí,
2: de una u otra manera juntar, sí,
0: exacto,
2: algunas manitos arriba.
0: 22 se están pasando de las 14. Bueno, viene tu amiga nuevamente.
2: Sí, señor.
0: Viene tu amiga.
2: Es su amiga. Hágase cargo de sus amistades.
0: No, yo.
2: En todo caso, ella no viene.
0: Ah, ¿no viene ella?
2: No, manda a los empleados.
0: Ah, ¿manda a los empleados?
2: Manda a los empleados.
0: El Fondo Monetario Internacional,
2: sí,
0: vuelve a visitar el país.
2: Tercera revisión
0: técnica.
2: Sí, señor.
0: Ajá.
2: Es la tercera revisión técnica.
0: Sí. Sí, sí.
2: Vienen a revisar, obviamente, el acuerdo con el gobierno.
0: Ajá.
2: ¿Cuáles son los puntos?
0: Sí.
2: Reservas.
0: ¿Reservas que están en el colchón?
2: La que tiene el banco.
0: Ah, la que tiene el banco. El oro, por ejemplo, todo ese respaldo, así, todo.
2: Todo lo que es reservas. Superávit.
0: Ajá, sí.
2: Sí. Serían algunos de los puntitos que,
0: claro,
2: para, claro, esta misión técnica del Fondo Monetario Internacional,
0: sí.
2: Viene a chusmear un poquito.
0: Uh-huh.
2: Lo concreto,
0: sí,
2: que esto se hace justo frente a un vencimiento.
0: Claro, el vencimiento es el próximo viernes, 25,
2: sí,
0: de este mes.
2: Sí.
0: $803 millones. Uh-huh. Dólares.
2: Sí, señor.
0: Después... otro pago más, 840 millones de dólares, para principio de noviembre.
2: Sí.
0: Y otro de 344 millones,
2: sí, bueno,
0: para diciembre. Siempre en dólares. Siempre
2: eso
0: en dólares.
2: Es para en después. Sí. Lo importante es la de este viernes.
0: 840. No, 803 millones. 803 millones. Sí, sí, sí, sí.
2: Esa es la que está ahí, Calenchu, Calenchu, Calenchu.
0: Ajá, ajá.
2: Así que bueno, el próximo lunes
0: sí.
2: está llegando el equipete.
0: Ajá.
2: Vienen junto con la primavera. Traen a la primavera en el avión.
0: Traen a la primavera, sí. Claro, van a venir todos con manguita corta, zapatitos.
2: No sé.
0: Toda ropa no, clara. Es más,
2: eso no me interesa, la verdad, cómo vengan vestidos, porque es un problema de ellos.
0: Qué bien que se viste esta gente.
2: No me interesa, es un problema de ellos.
0: Qué lindas pilchas que
2: ellos
0: tienen.
2: Ellos lo que vienen a analizar es el cumplimiento de las metas.
0: Sí, sí, ¿qué meta?
2: Las metas que ellos le pusieron.
0: Sí, no, rajatabla.
2: Las metas que ellos le pusieron. Punto.
0: Obvio, sí, sí, sí, sí.
2: En la revisión anterior había sí. varios puntos que no pudimos cumplir, pero...
0: Claro.
2: La señora claro. que es tan buena...
0: Sí.
2: Dijo, bueno, por ajá. esta se las vamos a dejar pasar.
0: Se la
2: pasar.
0: Perdono, claro.
2: Se las vamos a probar y le vamos a dar los piticlines.
0: Uh-huh.
2: Sí. Así que bueno, en realidad yo no creo que haya mucha preocupación porque el Fondo Monetario Internacional...
0: Siempre pone,
2: Y a esta altura,
0: sí.
2: con el panorama...
0: El gobierno que viene ya va a tener más de 400 mil millones de dólares para ir pagando.
2: Sí.
0: El próximo gobierno. Sí. Este gobierno le está dejando sí. esa cuentita ahí, una cuentita.
2: Sí. Sí.
0: Pero bueno, la verdad que qué loco, ¿no? Que el mismo que le debes te sigue prestando para que le pagues nada más que
2: porque
0: los intereses.
2: Porque ese es sí. el acuerdo que tienen.
0: Sí, sí, sí, sí. sí
2: el
0: sí.
2: acuerdo es eso.
0: Sí, sí, sí.
2: Es una refinanciación media claro. extraña, pero...
0: Sí, a mí lo que me
2: es lo que va.
0: Bueno, sí, ellos prestan para eso, porque
2: claro.
0: la verdad que no se ha hecho nada con el tema de tanto dinero que se ha pedido, ¿no?
2: A ver, con el dinero que pidió Macri...
0: Nada, no sabemos nada. Eso se,
2: sí, sabemos.
0: 54 mil millones.
2: Se fugó.
0: Sí, sí, sí.
2: Se
0: sí.
2: fugó, lo dijo el propio Fondo Monetario Internacional.
0: Sí, claro.
2: La justicia hace poquito, estos jueces nuevos que asumieron...
0: Sí, ya está, listo.
2: Decidieron claro. que no había ni que avanzar no, contra Macri, no, ni Caputo...
0: Pobre muchacho,
2: Negre, ese sí. famoso...
0: No, ni
2: por el
0: ministro,
2: tema del...
0: ni el ministro de Economía tampoco.
2: Por eso se lo nombré, le claro. dije Macri, Caputo y el Tuttenegger.
0: Sí, sí, sí, sí,
2: por el tema del endeudamiento argentino.
0: Ajá.
2: Era un detalle.
0: Sí, son
2: nada
0: cosas.
2: Para investigar, así que lo sí. mandaron a archivo.
0: Ajá, directamente.
2: Sí, sí, sí, sí.
0: Claro, esto no va más, che.
2: Mandaron a dormir la causa.
0: ¿Qué le parece? Esto lo...
2: No había nada que investigar.
0: No, ¿para qué?
2: ¿Para qué? Vamos a revisar el informe del sí. propio Fondo Monetario que dijo que ese dinero se había fugado.
0: Sí.
2: Es más, si miran las cuentas, capaz que la encuentran.
0: Sí, sí, sí. Vaya a saber a dónde están, pero... Por ahí, en algún lugar que nadie conoce.
2: Algún paraíso, por ahí andan.
0: Sí, seguramente. Sí. Así que bueno.
2: Pero bueno, no había nada que investigar en torno
0: ajá,
2: a eso.
0: Sí, sí.
2: ¿Qué es lo que hace? Se busca una refinanciación.
0: Claro.
2: Por un motivo muy simple. Argentina no estaba en condiciones de pagar los intereses de los intereses de los intereses de los intereses
0: sí.
2: de una plata que ellos prestaron y que en realidad nunca se supo a dónde fue ni para qué fue.
0: Uh-huh. Claro.
2: Así que bueno, yo no creo que la revisión técnica aporte mucho.
0: Ajá.
2: Aporta el conocimiento nada más para uno.
0: Sí, sí.
2: Porque eso sí, las visitas del Fondo Monetario nos han permitido conocer algunos detalles.
0: Y claro, inclusive observaciones.
2: Claro.
0: Todo ese tipo de cosas que para ellos, para ellos, bueno, tienen que retocarlas, pero
2: ¿sí?
0: para nosotros son siempre deudas.
2: Sí.
0: Siempre deuda y más deuda, realmente.
2: Así que bueno, le habían hablado al ministro de que su superávit fiscal era dibujado.
0: Ajá.
2: No pasó nada con eso. Le hablaron de la contabilidad creativa.
0: Sí.
2: Le hablaron del INDEC desactualizado.
0: Ajá.
2: O sea, le han dicho muchas cosas, pero la realidad que de ahí a que algo se modificara está todo igual.
0: Claro, claro, exactamente. Veintisiete minutos, señores, está pasando de las 14 horas en la República Argentina. Si querés enviarnos un WhatsApp, ya sabes, 2901-526800.
2: Y no sé, ¿por qué cada vez que hablamos de inocencia fiscal yo me acuerdo de él?
0: El más inocente de todos.
2: El más inocente de todos.
0: Y bueno.
2: El símbolo. el futuro sí. prócer, sí. vamos a generar el Día Internacional del Inocente Ajá. en su fecha de nacimiento. Hay que buscar cuándo nació y ese día va a ser el Día del Inocente.
0: Sí, ¿de quién decís vos? ¿Cuándo nació quién?
2: Él.
0: ¿Quién es él?
2: Él, el más inocente de todos.
0: Ah, el más inocente de todos.
2: El Ajá. más inocente de todos.
0: El que gastaba, gastaba, gastaba, gastaba y no sabíamos dónde salía la guita.
2: Ese mismo.
0: El que tiene que decir un par de
2: y
0: días.
2: Y seguimos igual.
0: Un par de días tiene que decir, a ver, como...
2: Porque hasta el día de hoy,
0: nada.
2: Jueves, sigue sin aparecer
0: claro.
2: Sí. la respuesta de las 20 preguntas que le hizo la justicia a Adorni.
0: Qué bárbaro, ¿cómo te cuesta contestar 20 preguntas? Si por lo menos necesitas 5 o 10 años.
2: Y eso que el presidente dijo que tenía todos los papeles.
0: No, el presidente sabe que tiene todos los papeles, todo.
2: Sí, que tu parte sí. de una conspiración cuca.
0: Sí, no, no, esto seguro, sí. seguro, no, no.
2: Bueno, pero resulta ser que esta gente sigue viviendo una vida sí, fantástica.
0: Obvio, la señora lo hizo maravillosa. ¿No te invitó la señora el otro día?
2: No.
0: Hizo el cumpleaños en pleno, ahí en pleno
2: sí,
0: centro
2: una
0: porteño.
2: Confitería, lo más top.
0: Invitó a mucha
2: gente.
0: Las
2: amigas.
0: A todas las amigas.
2: A todas las amigas. Llegó una tipa.
0: Una desubicada. Vino una señora desubicada y le dijo.
2: Desubicada, no le da pa' señora.
0: En realidad una periodista. Una periodista le dijo, estás comiendo con la mía.
2: ¿Qué fe? Estás
0: comiendo con la mía, con la de todos los argentinos. Le dijo, estás festejando tu cumpleaños. ¿Cómo le dio?
2: Qué fe.
0: No, y le saltaban las amigas.
2: Eso también habla de impunidad. Sí. Porque ella se fue sí. a festejar su cumpleaños frente al canal de televisión.
0: Frente al canal de televisión.
2: O sea, sí. que ella pensó que nadie la iba a ver.
0: Claro.
2: O que nadie la conoce. Nadie la conoce. O que nadie le importaba. No. O que ya todos se habían olvidado.
0: Qué justo esta periodista, que es muy filosa. La
2: se la fue a encontrar y la grabó.
0: No, la grabó y le dijo algunas cosillas sí. por ahí, ¿no?
2: Bueno, el asunto es que hoy Adorni es un misterio para mí.
0: Sí.
2: Es un misterio sí. en todas sus formas. Primero porque después de tantos meses todavía no logra
0: las 20 preguntas.
2: Juntar los papelitos para responder las 20 preguntas.
0: Sí, si quiere papelitos de deuda o que ha pagado, yo le puedo prestar, tengo un montón.
2: Yo, la verdad no sé. No sé qué pensar ya.
0: No, evidentemente ya no tiene más papelitos. Los boletos colectivos ya no te lo dan, así que...
2: Pero es increíble.
0: El café, tampoco.
2: Pasan los meses sí, y las respuestas no, siguen sin aparecer.
0: Sí, y nadie le dice nada, viejo, ¿hasta cuándo?
2: Bueno.
0: No,
2: porque el plazo vence el miércoles.
0: Le dieron 15 días más, sí, hasta
2: el plazo vence
0: sí.
2: el miércoles. El miércoles veremos
0: qué dice. Pero bueno,
2: ya dice.
0: basta.
2: Bueno, pero el miércoles veremos qué dice la justicia cuando este señor...
0: Sí.
2: Esperemos que aparezca, Ajá. pero si no aparece, veremos qué dice la justicia.
0: Sí,
2: pero no
0: obvio.
2: Solo eso se suma, porque quizás habría que agregar la pregunta número 21.
0: Sí, alguna más van a tener que agregar.
2: No, yo agregaría sí. la pregunta 21.
0: Sí, ¿cuál
2: ¿De
0: sería
2: qué
0: esa?
2: Vive Adorni hoy?
0: ¿De Adorni?
2: Sí.
0: Tiene unas amiguitas viejitas que le prestan plata.
2: ¿Por qué? A ver, se fue, renunció,
0: sí.
2: no se le conoce trabajo.
0: No, está
2: pero,
0: tiene que contestar 20 preguntas, imagínate. No puede en tan todo hacer todo, ir a trabajar, contestar preguntas.
2: Pero sigue manteniendo un nivel de gasto, como esta reunión social para festejar, no sé, el cumpleaños de la señora.
0: Sí.
2: Pero, ¿vio que él vivía ahí en un barrio?
0: Sí, bien, sí.
2: Que bueno, lo vivían hacia... molestando.
0: Claro, no, ya ahí lo molestaron, entonces...
2: No de la casa del country, porque ahí no está yendo.
0: No. Parece que la gente que vive en el country no
2: lo quiere.
0: No lo quiere. No,
2: pero
0: él
2: estaba viviendo en Buenos Aires.
0: Sí.
2: Y...
0: En Caballito vivía, en el
2: ¿Sí?
0: departamento de Caballito.
2: Sí,
0: ese
2: sí.
0: que después parece que lo compró también él y
2: bueno,
0: todo eso.
2: Ese propiedad de él, o sea,
0: sí, sí.
2: O era.
0: Bueno,
2: el asunto es que él vivía ahí. ¿Y por qué sí. digo vivía?
0: Ajá, porque se mudó.
2: Porque los malos, malvados,
0: sí.
2: crueles y perversos para con él,
0: uh-huh.
2: iban a molestarlo a la casa.
0: ¿Qué iba a decir? ¿Qué le gritaba cualquier cosa?
2: No, hacían clases populares en la calle.
0: No, qué mal. Pero él,
2: la gente lo veía en la calle
0: sí, sí.
2: cuando él iba caminando
0: y le gritaba.
2: Y gritaban, ¡cascada!
0: Cascada, le mandaron cascada.
2: Era insoportable.
0: Sí, claro, es aguantar que te digan cascada.
2: Claro.
0: No, claro.
2: Le decían.
0: Sí.
2: ¡Devolvé la que te choreaste, chorro! ¡Correcto! pelota.
0: Sí, claro, le gritaban de todo, le gritaban de todo, pobre muchacho. Él no está acostumbrado a esos sobresaltos,
2: Entonces, porque él toda su vida fue un... El asunto que después de todo esto, sí, imagínese, la señora, sí, angustiadísima,
0: no,
2: por
0: se tuvo
2: los nenes.
0: Se tuvo que ir a festejar el cumpleaños,
2: los al canal. Sí, los autos.
0: Los autos, los custodios. Iba a comprar supermercado, claro, con los autos que pagábamos nosotros.
2: No, sigue yendo a comprar al supermercado con los autos que
0: pero
2: pagábamos
0: nosotros.
2: Pero
0: si ya no es más funcionario,
2: bueno, ni pregúnteselo, él a mí no me lo pregunte.
0: ¿Quién
2: bueno, el asunto es que toda esta situación,
0: sí,
2: originó un estrés tan grande en Manuel que tuvo que alquilar otro.
0: Se fue a otro lado. Sí, y yo hubiera hecho lo mismo, mirá. No soportás que la gente venga y te diga, chorro, esto, me gastaste mi guita.
2: Aparte, como ahora está sin trabajo, me imagino yo claro, que tiene que buscar un lugar más económico.
0: No, ahora se fue a dormir a Constitución, ahí en Retiro, por ahí, en uno de esos, ¿viste? Piringundines, chiquitos.
2: Y... ¿Piringundines? Claro.
0: ¿Piringundines? Sí, se fue a vivir ahí, en un no, piringundín chiquito. Piringulí. Es más barato.
2: Está prohibido por ley.
0: Es más barato, así que bueno.
2: Pregúntale al juez que vivía al lado.
0: Pero ese de acá.
2: Que no lo dejaban dormir, pobrecito.
0: Ese de acá, el
2: claro.
0: Tierra del Fuego, claro, claro. Tenía el piringulí al lado.
2: Claro.
0: Estaba con él así una puertita.
2: Bueno, el asunto es que el muchacho se mudó. Se alquiló una casita.
0: Algo
2: humilde, simple.
0: No tiene cascada, no tiene cascada.
2: No, la de la cascada sigue siendo de él.
0: Sigue siendo de él, por
2: pero
0: ahora.
2: Pero no está viviendo ahí, pero no sé por qué no
0: por
2: vive
0: ahora,
2: ahí.
0: Por ahora.
2: Yo creo que tendría que o alquilarla.
0: Porque es bastante linda, la casita.
2: Claro.
0: Es bastante, una casita bastante modesta. Lo único que resalta es la cascadita que le puso, pero bueno.
2: Bueno, él ahora se fue a vivir a zona norte.
0: Claro.
2: Se alquiló una vivienda.
0: Ajá.
2: Económica. Encontró
0: ¿dónde?
2: Algo económico.
0: Martínez, Olivos, ¿dónde se fue?
2: Encontró algo económico, $8,000 mensuales.
0: No, eso es barato, es barato.
2: Es barato.
0: Zona Norte es barato,
2: sí.
0: Es una ganga para
2: una
0: él.
2: Una ganga.
0: Para
2: una
0: él,
2: ganga.
0: Se maneja de otra forma. Un perfume vale 8,000.
2: Así que bueno, el muchacho se alquiló ahí.
0: Bueno,
2: algo.
0: ¿Con la señora o solo?
2: No, con la señora, los nenes, se fueron todos.
0: Ojalá que no lo molesten, porque él tiene que...
2: Va a tener que volver a mudarse, pobre muchacho.
0: No, pero aparte porque tiene que contestar las 20 preguntas. Lo molestan de acá, lo molestan de allá, no puede pensar.
2: Por eso no puede pensar y no puede pensar. Responder.
0: No.
2: Ahora, lo bueno sería saber
0: por
2: qué sigue teniendo custodia,
0: es
2: vehículo
0: bueno,
2: oficial.
0: Eso. Sí, porque se lo otorgan, eso se lo pagamos nosotros.
2: Pero para ya que él no esté, es más funcionario.
0: Pero para que él esté cómodo, él tiene que tener el custodio, tiene que tener el auto.
2: Y por último, y esto es algo que yo, que soy media...
0: Ajá.
2: Una persona media jodida.
0: Nah,
2: yo lo reconozco.
0: ¿Te parece?
2: Nah, sí. Nah. Sí. Sí. Yo insisto, sí. Esa parte sí. A mí me gustaría saber... ¿De qué está viviendo este pobre muchacho? Porque, a ver... Gasta.
0: Sí.
2: ¿Y de qué está viviendo? Y si no está trabajando.
0: Pero a lo mejor sus ahorros, que ahora estamos descubriendo que tiene muchos ahorros, pero todavía le quedan algunos ahorros, entonces tiene para aguantarse, qué sé yo, 25, 35 años más sin trabajar. Alguna platita debe tener guardada por ahí debajo del colchón, seguramente.
2: No sé.
0: Pero bueno, hasta ahora no contesta.
2: No.
0: El miércoles que viene
2: el miércoles...
0: es el último día que tiene, y de ahí
2: pero
0: veremos.
2: Yo, a ver, más allá de eso, yo insisto, ¿por qué el señor Manuel Adorni sigue teniendo vehículo oficial,
0: estos beneficios,
2: custodio,
0: claro,
2: cuando ya no es más funcionario?
0: Claro, sí. Bueno, eso es una cuestión de que el propio gobierno se lo está otorgando.
2: A ver,
0: ¿no?
2: El gobierno...
0: Total no sale de su peculio, sale del peculio nuestro.
2: No. El gobierno no tiene la facultad de decir, vos ya no sos más funcionario, pero lo mismo seguís teniendo custodio porque yo te lo quiero dar.
0: No
2: es más funcionario.
0: No, listo, no sos funcionario y ya está.
2: O sea, eso para un presidente, expresidente, un vice, un senador, un diputado, que pueda tener así una situación compleja, se entiende.
0: Sí, pero
2: él, para un jefe de gabinete que se fue echado por una cascada.
0: No, ya está, listo.
2: Que más encima siga teniendo custodios, auto oficial.
0: No,
2: y que más encima se siga burlando de la gente.
0: Perdón, ¿y la señora que también se iba a comprar al supermercado con el custodio y con los autos?
2: El auto y la custodia está para él, pero obviamente está para la mujer también.
0: Claro, bueno, por eso digo, yo a mí me parece que es una cuestión que debería verse más de cerca y bueno, ahora se está enterando en la Casa Rosada porque están escuchando.
2: Estamos ajustando en discapacidad.
0: Sí, y le damos a.
2: Pero a Dorni le estamos dando custodio.
0: Sí, el gasto que es.
2: Vehículo.
0: Eso, ¿eh? Es un gasto tremendo eso. O sea,
2: porque le estamos dando el vehículo a nosotros. Más allá que él tenga su auto particular.
0: Son full.
2: Hay un vehículo y hay custodios que lo acompañan a todos lados. ¿Por qué?
0: Y se va a dormir y los
2: porque
0: custodios
2: porque se compró una casa con cascada, se hizo la cascada, compró la otra casa, tuvo las jubiladas y todo lo demás.
0: Por eso digo, ahí...
2: Me parece que esto ya es una vergüenza.
0: Hay alguien... Y sí, ya la máquina ya se fue al pasto de todo. ¿Viste? Ya es como que saltó el pasto, el río, la arena, saltó todo, absolutamente. Bueno, señoras y señores, ojalá que esto se resuelva pronto porque nos está saliendo muy caro. Muy caro a todos los argentinos.
2: Sí, más que nada.
0: Y aparte, claro, ya es este más señor, ya que ¿quién es este señor ahora? Nada, claro, nadie.
2: Eso. Nadie. Porque este señor sigue gozando de los privilegios de un funcionario cuando se fue por corrupto.
0: Claro, exactamente.
2: Se fue en el marco de una investigación por corrupción que hasta el día de hoy no la puede aclarar.
0: No, y no la va a poder aclarar.
2: O sea que
0: tampoco,
2: los papelitos están en regla, no los tenía.
0: Claro, no.
2: Porque hasta el momento no los presenta.
0: Exacto. Sí, estamos esperando todos.
2: Y los meses pasan.
0: Y nada.
2: Y no pasa nada. Y lo único que uno ve es que este señor sigue teniendo una vida de lujos.
0: Sí, exacto.
2: Sigue manteniendo los privilegios del poder. Y siguen sin darnos una respuesta.

2901-526800, si quieres enviar un WhatsApp. Estamos en internet, ya sabes, www.radioargentinaushuaia.com.

Otro orden de cosas, Facundo Jones Iguala fue condenado a 5 años de prisión. El líder mapuche formó parte del grupo Resistencia Ancestral Mapuche. Así que bueno, esto, el ex líder fue condenado ayer miércoles a 5 años y 2 meses de prisión en este juicio abreviado, durante el que se alcanzó un acuerdo con la Fiscalía en una causa federal que estaba vinculada con su participación en la resistencia ancestral mapuche.

0: Bueno, y hoy muy temprano por la mañana, el gobierno nacional presentó ante la Cámara de Diputados el proyecto. Este proyecto que había anticipado el presidente, el proyecto de defensa de la soberanía nacional.
1: Sí.
0: Varias cositas como para hablar de este proyecto, insisto, que fue presentado por diputados, ingresa a la Cámara de Diputados.
1: Sí.
0: El presidente en su notita pide que directamente sea tratado.
1: Claro, que dejen otras
0: como
1: cosas.
0: Como una cosa esencial.
1: Esencial, sí. Ahí, establece un nuevo régimen para sancionar la explotación no autorizada de recursos naturales en las Islas Malvinas.
0: Bueno, hay un tema.
1: Sí.
0: O sea, hay algunas cosas que están muy bien planteadas.
1: Sí.
0: Que es lo que se viene reclamando. Pero también hay algunas cositas que entran en esto que vienen como así medio escondidito abajo del tapete.
1: A ver.
0: Así que, bueno, yo espero que esto sea tratado con la seriedad, por punto.
1: Exacto.
0: Bueno, hay cosas que en las que uno está totalmente de acuerdo, pero que vienen ya de leyes anteriores. Son reemplazos o modificaciones de leyes. Una de ellas es el endurecimiento de las penas por explotación de recursos en Malvinas. Eso hoy está vigente. Pero la ley va a ser reemplazada, se van a ampliar las prohibiciones, porque ya no solo va a alcanzar lo que es hidrocarburos, sino cualquier aprovechamiento no autorizado por la Argentina de recursos naturales renovables y no renovables en las Malvinas, espacios marítimos e insulares y la plataforma continental. O sea, ahí está la modificación de esto que, insisto, ya estaba.
1: Sí.
0: La otra modificación es que también van a poder ser alcanzados los proveedores.
1: Sí, los proveedores también.
0: Los socios.
1: Sí.
0: Accionistas.
1: Sí.
0: Y controlantes de las empresas involucradas.
1: Exacto. Sí,
0: o sea,
1: todo,
0: que su amigo,
1: este grupete,
0: su amigo este que tiene acciones allá,
1: sí, este
0: debería
1: grupete
0: ser sancionado.
1: Claro. Sí.
0: El amigui.
1: El amigui.
0: El amigui.
1: Sí.
0: Él tiene acciones, por allá.
1: Sí.
0: Las empresas sancionadas no van a poder operar en Argentina. Van a quedar inhabilitadas.
1: Directamente.
0: Para desarrollar actividades económicas en el país. Así no sea la misma actividad.
1: No va a poder.
0: No va a poder.
1: Y si está instalado, se va a tener que ir entonces.
0: Me imagino. No van a poder, van a quedar inhabilitadas. Lo que dice es eso, puntualmente.
1: Claro.
0: Crea un Consejo de Seguridad Nacional, encabezado por el presidente, el jefe de gabinete, los ministros de Relaciones Exteriores, Defensa, Economía, la CIDE y la Secretaría Legal y Técnica. Va a tener a su cargo la coordinación estratégica de las áreas diplomática, económica, militar, jurídica, cibernética y de inteligencia, además de intervenir en la protección de infraestructuras críticas. Plantea el uso de la fuerza para proteger el espacio aéreo y marítimo.
1: Sí.
0: ¿Qué quiere decir esto? Una aeronave considerada hostil.
1: Sí.
0: Se le va a pedir que se identifique, se le va a advertir. Y por último, sácate. Para que quede claro.
1: Sí, le tiramos con la onda.
0: Le rompemos el arco y la flecha.
1: Le rompemos el vidrio.
0: Lo mismo para los buques.
1: Lo mismo, exactamente.
0: O sea, te buscamos, te llamamos, identificate, no te identificás.
1: Sácate.
0: Damos disparos de advertencia.
1: Sí.
0: Y
1: estamos, lo que pasa es que no es muy seguido los disparos porque estamos con la pólvora, viste, que la ponés en el con el palito ponés la pólvora hasta que, bueno.
0: Y bueno, después se viene el hundimiento.
1: Sí. Bueno, también sí, sí, esto es lo que dice
0: previa autorización presidencial. Esto es lo que dice la ley que entró a diputado.
1: Es real esto lo que estamos contándole a la gente. Esto es lo real, lo que se viene. Puntualmente, pues si lo aprueban, ¿no? ¿Mm? Yo creo que van a aprobar.
0: Ojo, no van a poder hundir buques civiles.
1: No, claro. Claro.
0: No. Ahí no.
1: Ahí no.
0: O hundirlo para impedir su fuga tampoco. O sea, y el hundimiento es lo que excepcional. Pasa
1: es excepcional. Es,
0: y o sea, requiere la autorización
1: Del presidente.
0: Del presidente.
1: Sí, esto ya es última instancia que dicen, bueno, mira, acabamos con todo, ya no tenemos más nada para, bueno.
0: Este Consejo de la Seguridad Nacional va a poder disponer medidas ante una amenaza grave e inminente, entre ellas restringir, por ejemplo, operaciones cambiarias, financieras, bloquear temporalmente fondos activos, suspender autorizaciones o contrataciones, restringir importaciones y exportaciones y elevar derechos aduaneros.
1: Vamos a quedar como Tarzán en la selva, solitarios. Solitos vamos a quedar, el mundo va a estar por ahí, pero bueno.
0: Genera nuevos delitos y restricciones contra la influencia extranjera. Aquí tenemos un punto, porque acá modifica otra ley.
1: Sí. No, la 26.659 creo que es.
0: Claro,
1: sí.
0: No, porque acá vamos con la ley electoral.
1: Claro.
0: Acá ya nos metemos con la ley electoral.
1: Claro, es otra, sí.
0: Porque genera la prohibición de aportes de extranjeros sin residencia permanente y de personas jurídicas extranjeras a partidos y campañas políticas.
1: Bien.
0: O sea, lo que hizo Don Bessette, que vino a comprar pesos para ayudar económicamente en una campaña, no se podría hacer.
1: No se podría hacer entonces.
0: No.
1: Claro, para... Bueno.
0: O sea, los extranjeros sin residencia el país no pueden aportar a las campañas.
1: Exacto.
0: O sea, el amigo Cerimedo, que anduvo aportando en todas las campañas de toda Latinoamérica, con esta ley no podría aportar, por ejemplo.
1: No, por ejemplo, el abuelo tampoco.
0: El abuelo menos, pero bueno, el abuelo no aporta ninguna campaña.
1: No, el abuelo no, mira si va a andar aportando.
0: No, bueno, eso modifica, insisto, la ley electoral. Y ahí ya está la mirada puesta en otro tema.
1: A ver.
0: Porque es la ley de financiamiento de los partidos políticos.
1: Claro, claro. Sí, ya ahí toca otro punto también.
0: Sí, que no la menciona dentro del proyecto de ley. Porque en el proyecto de ley va especificado.
1: Sí.
0: Modifica la ley tanto, etcétera, etcétera, etcétera, cambia tal cosa. Bueno, la ley de financiamiento de los partidos políticos es modificada, pero no está incluida.
1: Bien.
0: O sea, que eso también va a ser un tema para discusión.
1: Para discusión, claro, agregar y sacar.
0: No sé si agregar o sacar. No sé si agregar o sacar. No sé si habrá muchos extranjeros que vengan a aportar en campañas presidenciales, por ejemplo.
1: Claro. Bueno, uno no lo sabe eso, ¿no? Claro. Los movimientos de guita que hay a veces.
0: Sí, se sabe porque está.
1: Claro.
0: Está.
1: Pero,
0: está declarada.
1: Sí, no, esto sí.
0: Está. Claro. O sea, el financiamiento de los partidos políticos está financiado, claro, se conoce.
1: Sí.
0: Así hemos sabido de la cantidad de gente, por ejemplo, que juntó los planes durante años para aportarlos en una X campaña.
1: Sí, de eso nos acordamos.
0: ¿Te acuerdas?
1: Sí, bueno. Nos acordamos todos.
0: Bueno. Incorpora el delito por revelar secretos a estados o servicios de inteligencia. Colaborar materialmente con operaciones clandestinas de inteligencia, realizar por cuenta o financiamiento extranjero acciones destinadas a alterar procesos electorales. Y acá volvemos a lo mismo. ¿Qué tiene que ver? Le vuelvo a repetir el punto. Que incorpora el delito de revelar secretos a extranjeros, generalizo, colaborar materialmente con operaciones clandestinas de inteligencia y realizar con financiamiento extranjero acciones destinadas a alterar procesos electorales. ¿No estábamos hablando de otra cosa? ¿O yo me perdí?
1: Sí, sí, sí.
0: O manipular a la opinión pública mediante campañas coordinadas de desinformación masiva. Ojo claro, con este punto.
1: Este también es un punto que a tener en cuenta, ¿no?
0: Sí.
1: ¿Viste?
0: Sí. Pues se le digo, van a tener que leerla con mucha calma, el proyecto completo. Porque tiene ahí algunas cositas que van así media como de Cayetano, metidas abajo del tintero de la ley. Pero bueno, ingresó a la Cámara de Diputados y ahora será Diputados el que tenga que analizarlo.
1: Y bien, 5 minutos, está faltando para las 15, nos vamos al primer cortecito y ya venimos. Mientras tanto, querés enviarnos un WhatsApp 2901-526800.
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0: Y bien, estamos de vuelta, 5 minutos, está pasando de las 15.
1: Bueno, y me sumo yo a este saludo que dice, feliz día del profesor.
0: Feliz día del profesor.
1: A los dos hijos. A mi hija, profe de matemática. Y al hijo que es profe de danza.
0: Mirá.
1: Que sigan desparramando enseñanza.
0: Muy bien.
1: Así que bueno, yo también me sumo a ese saludo. Exacto. Para los dos profes.
0: Felicidades a los profesores.
1: Sí, señor. Dice, ser profesor es la elección de una forma de vida que se asume desde la labor diaria. Las exigencias, la lucha, el agotamiento, la esperanza y la alegría de hacer lo que eligieron ser. ¿Quién decía eso?
0: ¿Quién decía eso?
1: Don José Manuel.
0: ¿Don Estrada?
1: Sí, señor.
0: Hay muchas escuelas que se llaman José Manuel Estrada. En el país, ¿eh? Hay muchas escuelas.
1: No le diga, porque capaz que le quieren cambiar el nombre, porque hasta el momento no aparece hablando. Me parece que viene un poco en desnivel.
0: Sí.
1: No está en el
0: por
1: mismo.
0: Por ahí no se acordó que el día del profe.

0: Pasó por alto.
1: O capaz que no es lo mismo que el otro.
0: No, cada uno en su lugar.
1: Claro.
0: Son diferentes.
1: Sí, obviamente.
0: Cada uno en su lugar. Pero si estás con disfonía no puedes hablar.
1: Bueno, yo usted recién mencionaba a Papi. Sí. Y Papi siempre tiene algo.
0: Siempre está, pero está a la luz del día, ¿eh? Medio apagado a veces, ¿viste? Mucho sol y apagado, pero...
1: pero él siempre tiene algo.
0: Siempre tiene alguna cosita.
1: ¿Se acuerda que yo le conté que la justicia...
0: Sí.
1: Esta justicia corrupta, sucia, porquería que hay por allá, no acá...
0: Sí.
1: No le permitió a Papi bautizar el Kennedy Center. ¿Se acuerda que él quería ponerle Trump Center? Estas cosas que a él solamente se le pueden ocurrir.
0: Sí, el nombre de él le quería poner.
1: Claro, pero aparte le había puesto el nombre.
0: Claro.
1: Le había hecho la chapita y la puso y todo.
0: Sí, sí, sí, sí.
1: Claro.
0: Sí.
1: El asunto es que la justicia le dijo que tenía que sacar el nombre de él.
0: Ah, mirá.
1: ¿Se acuerda que lo contamos?
0: Sí. ¿Y?
1: Que el centro no se podía llamar.
0: Trump.
1: Trump Center Kennedy.
0: Claro.
1: Era una cosa muy loca, pero bueno, él quería su nombre ahí.
0: Claro,
1: no lo dejan, no le dan el premio Nobel, no hacen nada por él.
0: No, lo están tirando al bombo el señor.
1: Claro.
0: Sí, es muy grande.
1: Bueno, el asunto que Papi se enojó. Y como corresponde a él, que cuando se enoja hace cosas muy
0: berrinche,
1: buenas.
0: Hace berrinche.
1: Sí.
0: Cuando se enoja hace berrinche. Se tira al piso, ¿viste?
1: Después que la justicia le dijo, saca tu nombre de la pared,
0: claro,
1: loco, ¿qué te pasa?
0: Directamente, no, claro, sí.
1: ¿Qué decidió?
0: Sí.
1: ¿Qué decidió, Papi?
0: A ver.
1: Clausurarlo, se cierra.
0: Listo, sí, lo cerramos esto.
1: No funciona más, no se llama Papi Trump.
0: No se llama nada.
1: No se llama nada y lo cerramos.
0: Y lo cerró.
1: Y lo cerró.
0: ¿Y ahora?
1: Está cerrado.
0: ¿Y todo lo que se desarrollaba ahí?
1: ¿A qué le importa?
0: Eso no le interesa a nadie.
1: Nadie.
0: ¿Los trabajadores y trabajadoras que estaban ahí?
1: Que se jodan por no querer trabajar en el presidente Trump.
0: En el Center Trump.
1: Presidente Donald Trump Center.
0: Bueno, viste, esto es cortito, así. No me querés, listo, cierro todo, ya está.
1: Exactamente.
0: ¿Me querés?
1: ¡Clausuró! Mañana, ¿me entiendes lo que le estoy
0: mañana
1: diciendo?
0: Mañana vienen todos, si no te queremos, abrimos de vuelta y ponemos al lado otro más. Son así esta gente.
1: ¿Quiénes son esta gente?
0: Son espontáneos. Son todos muy parecidos.
1: ¿Quiénes?
0: Y el nuestro, el de acá al lado, el vecino. El de más allá.
1: No, el de al lado es re bueno.
0: La que buena es la señora que cocina en La Moneda. Muy buena.
1: Más buena todavía.
0: Hace, pero con ajo, con cebollita, un olorcito ahí en La Moneda.
1: El asunto es que tras el nuevo revés judicial para cambiarle el nombre al centro Kennedy.
0: Sí.
1: La justicia tiene la culpa, siempre la justicia tiene la culpa.
0: Viste que la justicia en algunos países funciona.
1: No, qué sé yo.
0: No, algunos países funciona muy bien, la justicia es rápida, todo. Mirá Bolivia. Bolivia con el Serimedo, ¿qué pasó con Serimedo? Lo escondieron, ¿no? Está durmiendo la siesta.
1: Está en prisión. Sigue en prisión.
0: Y claro, sigue ahí, hasta aquí.
1: Bueno, el asunto es que el Centro Kennedy es el más prestigioso centro cultural que tiene Estados Unidos.
0: ¿A quién le importa eso?
1: A Papi, que se enojó.
0: Se enojó porque no quisieron poner el apellido de él, pero mucho no le interesa, si no, no lo hubiera cerrado.
1: Lo clausuró, no lo cerró,
0: lo clausuró. Bueno.
1: Tapió las puertas, ¿me entiendes?
0: Directamente.
1: Una cosa es cerrar.
0: Pero la justicia...
1: Usted va y cierra
0: con
1: llave algo y se va y deja la llave olvidada.
0: Perdón.
1: Y no la abre.
0: Y la justicia...
1: Y otra es clausurarlo.
0: Y la justicia...
1: Tapiar el ingreso.
0: Dijo, tráeme el martillo y clavos grandes. Aquí te voy a cerrar todo acá.
1: Es más... El Congreso había destinado... No se ría, porque esto es trágico.
0: No, sí, es trágico realmente.
1: Es trágico ver...
0: Sí, cualquier cosa
1: estos
0: hacen.
1: Señores,
0: son los dueños,
1: manejan...
0: Son los dueños del país, parece que fuera el patio de su casa.
1: El Congreso había destinado 257 millones de dólares para la renovación del Centro Kennedy.
0: Centro Kennedy.
1: Centro Kennedy.
0: Ojo al lindo Sandro Kennedy.
1: Sandro John F. Kennedy para las artes escénicas.
0: ¿Y quién era Kennedy?
1: Don Kennedy era alguien que ya no está más.
0: Sí, no, ¿quién lo conoce? Trump lo conoce todo el mundo, loco. Aparte pone boliche, pone todo eso.
1: El Kennedy sí. También lo conocían. Sí. Porque tenía unos pasillitos. Sí.
0: El Kennedy.
1: Él tenía sí. Los tunelcitos.
0: ¿Y el Bill? ¿Y el Bill?
1: Y él era el amigo de la Marilyn.
0: ¿Y el Bill? El Bill también era muy conocido. Todos eran conocidos, todos ahí. Son muy, pero muy conocidos.
1: Bueno, el asunto es que el Centro Kennedy sí. Para las Artes Escénicas es uno de los principales espacios culturales.
0: Ajá.
1: Y a raíz de esta nueva definición de la justicia, porque ya la justicia en primera instancia le había dicho, no, loco, deja de joder, no le podés poner Donald Trump a todo.
0: Claro, ¿viste? Y sí, yo me imagino acá también poniendo todo el mismo...
1: Él insistió.
0: Mismo nombre.
1: Obviamente. Sí. Él insistió.
0: Sí, claro.
1: La justicia, él fue.
0: Sí.
1: Apeló. Yo le voy a colocar mi nombre. Y sí. Lo puso físicamente su nombre.
0: Ajá.
1: Mandó a hacer la chapita y la puso.
0: Lo puso.
1: Claro.
0: Sí, sí, sí, sí, sí.
1: Y la puso adelante, ni siquiera atrás. No era Centro Cultural JF Kennedy y Donald Trump. No. Era Donald Trump Center.
0: Claro, directamente.
1: Kennedy está chiquitito.
0: Y si está él ahora, ¿qué va a poner el nombre del otro? El otro ya estuvo. Hay que cambiar, renovarse. Esta gente se renueva, sí, es espontánea. No te pregunta nada, es espontánea, lo cambio y listo. Si no querés, lo cierro. Tráeme los clavos y el martillo que le voy a poner unas banditas.
1: El asunto que está clausurado
0: sí, claro,
1: por culpa de la justicia que ¿viste? No lo dejó a papi ponerle su nombre.
0: Claro, pero ¿por qué no lo dejó la justicia? ¿Por qué? ¿Qué le molesta si Kennedy o Trump es lo mismo?
1: Y no sería lo mismo.
0: Es lo mismo, son Sanquilandia los dos.
1: Bueno, pero hay hechos históricos que hacen, sí. Marcan diferencia.
0: Obvio, sí, sí.
1: Es sí. Un honor a un presidente
0: claro.
1: Que falleció sí, durante obvio. Su mandato sí, en un sí, atentado sí. Que conmocionó sí. Al mundo.
0: Exacto.
1: En un mundo donde no había redes sociales, pero que todos
0: vieron.
1: Pero
0: todo
1: vieron.
0: El mundo lo vio, claro, sí, exacto.
1: Más allá que fue más conocido por lo de la Marilyn.
0: Bueno, eso es un anexo aparte, eso no hay ni que nombrarlo, porque estás, son cositas que no le gusta a la gente, eso. El chusmerío, barato.
1: No, es que se chupa.
0: Así que, bueno, se sublevó el abuelo, se atrincheró,
1: sí.
0: Puso su plaquita.
1: Sí.
0: Y agarró un par de madera y clavó en la puerta y no entra nadie acá. Lo clausuró. Increíble cómo se manejan. Son dueños del campo, por eso se manejan así.
1: Pero
0: no
1: aparte,
0: campo.
1: Él dijo,
0: sí.
1: Díjole, que después que tuvo que sacar su nombre del coso,
0: sí.
1: Parece que hubieron gotera.
0: Ah, ¿hubo gotera?
1: Claro, que eran los agujeritos donde él puso el nombre y, sí. Y entró agua. Oh. Y se empezó a filtrar el agua, entonces...
0: Claro.
1: Por el daño del sí. Edificio lo tuvo que clausurar. No lo
0: ¿viste?
1: Clausuró porque no lo dejaron ponerle papi chum.
0: Le puso aquí en el techo, le agujeré el techo que entró agua.
1: Que llueve con viento.
0: Qué mentirosos que son.
1: Llueve con viento.
0: Son parecidísimos, che, mentirosos todos iguales. Te enroscan la víbora.
1: Entonces puso como sí. Excusa. El daño del edificio.
0: Claro, el agüita que entró.
1: Y ahí, sí, ahí dijéronle y recordáronle
0: sí.
1: Que hay 257 millones de dólares que están destinados a la refacción.
0: ¿Él lo dijo?
1: No. Los que están
0: a cargo.
1: Están a cargo,
0: claro.
1: Le recordaron que sí. En el presupuesto hay 257 millones que le pertenecen.
0: Te lo voy a dar y todo. Vení a buscarlo. Sí. Vení
1: a buscarlo. Cuando pongan mi nombre te lo doy.
0: Esperá nomás. Sí. Poné, y ahora no quiero una plaquita. Quiero toda la casa completa, todo el nombre bien grande.
1: Eso era lo peor de
0: tipo
1: todo.
0: Tipo club de barrio.
1: Porque, a ver, él podría haber puesto una plaquita.
0: Claro. Sí.
1: Diciendo remodelación del centro a cargo de papi Chumpi.
0: Claro.
1: Y quedaba él contento porque estaba su plaquita, la podía bordar su nombre, podía, no sé, tallar su carita para que todos lo vieran, porque está re lindo.
0: Anexos.
1: con el parche en la oreja o sin el parche en la oreja.
0: Sí, yo recuerdo cuando le pegaron en la oreja el tiro ese.
1: Claro. Qué barro. Entonces él podría haber hecho todo eso.
0: Sí.
1: Por la remodelación.
0: Pero claro, ¿no?
1: Pero él no hizo eso. Él no. Puso su nombre. Exacto. Mucho más grande.
0: Ajá, que el que tenía.
1: Que el que tenía. Sí. Arriba.
0: Sí, está. Entonces, bien, que se vea. Porque si lo pone abajo no se ve el nombre. ¿Qué lo va a poner en el patio? Tiene que ponerlo bien arriba, bien grandote, no, así que diga que toda la casa abajo. Completa, la casa completa, así, letras bien grandes pintadas,
1: es que
0: a mano.
1: En toda la fachada del edificio.
0: Y claro, dice, está muy bien, está muy
1: Centro
0: bien.
1: Centro Cultural, sí. J.F. Kennedy.
0: Ah, J.F. Kennedy.
1: Claro. El que hizo arriba de eso, arriba sí. de eso,
0: sí.
1: puso. Ajá. ¿Qué puso?
0: El nombre
1: del presidente Donald Trump.
0: Claro.
1: Mucho más grande las letras porque tenía que abarcar sí. el mismo espacio.
0: Y pero claro, y aparte
1: que chiquitito que quedaba desprolijo.
0: ¿Qué va a poner presidente chiquitito que no lo ve ni el loro y lo otro mucho más grande? No, primero tu nombre, bien grande, bien, bien. Que sobresalga de las paredes, así que la gente lo vea el cartel que dice F. ¿Cuánto era F? ¿Cuánto? Kennedy.
1: Kennedy.
0: Ah, Kennedy.
1: Sí.
0: No, que F. Kennedy no le pongo yo, directamente le pongo mi nombre, nada más. Bueno, estas cosas que pasan, unipersonal, ustedes saben cómo son, se manejan así, El campo es mío y yo juego a la pelota y traje la pelota.
1: Exacto.
0: Y si no juego, me llevo la pelota. Dieciséis minutos, está pasando de las 15 horas en la República Argentina.
1: Bueno, esperemos que llegue hasta ahí y no pretenda algo más, como hay temor de que diga que el edificio ya está muy viejo y claro. que hay que demolerlo.
0: Sí, lo único que falta.
1: Hay rumores que hablan de eso puntualmente, de que él estaría planteando esta posibilidad, la demolición, porque ya está muy viejo.
0: ¿Él está muy viejo? ¿El viejo?
1: No, el edificio, el edificio. Estamos hablando del edificio, no de otra cosa. No estamos hablando del señor Donald Trump. Veremos. Yo insisto, lamentablemente marca las formas de gobierno. Donald Trump va a quedar en la historia por estos actos, por estos modos. Que cada vez que la justicia le dice que no, un país le dice que no, él hace su berrinche
0: sí.
1: y hace algo.
0: Claro,
1: como en este caso,
0: claro,
1: clausurar claro. el Centro Kennedy.
0: Claro, sí.
1: Como no lo
0: sí.
1: dejaron que le pusiera su nombre, lo clausuro.
0: Lo cierro.
1: La pelota es mía.
0: Sí, exactamente. Se manejan así esta gente. Es el unipersonal, ¿viste? Nada más. 18 minutos pasan de las 15 horas en la República Argentina. Volvemos a la querida ciudad de Ushuaia, la provincia de Tierra del Fuego. Vamos a hablar con el secretario de Políticas Ambientales, Culturales y Educativas de la MUNI. Lo tenemos en la línea telefónica a David Ferreira. ¿Cómo estás, David? Roberto Castellano, Ifis Gajardo, te saludan. Buenas tardes.
2: Roberto, Ifis, ¿cómo
1: Hola.
2: Están? Buenas tardes para ustedes. ¿Cómo andan? ¿Todo bien?
0: Pero acá, al pie del cañón, como siempre, trabajando y tratando de, bueno, de solucionar algunos problemas que no lo logramos solucionar. Pero no importa.
2: Está difícil, pero bueno.
0: Está difícil. Está difícil, ¿no? Sí, vos sí, que andás en bastantes lugares a la vez, digo, lo debes palpar así cara a cara, ¿no?
2: Está muy complejo todo, está muy complejo la situación económica, social. La gente tiene muchos problemas y nada, la verdad es que se pone bastante difícil todo y nada, y escuchando algunas declaraciones por parte del gobierno nacional, del presidente, tampoco ayudan mucho, pero
0: claro,
2: bueno,
0: claro
2: hay que seguir trabajando,
0: bueno, un tema que queríamos consultarte, ¿no? Que se trata de esto, de esta extensión biodiversidad oculta. ¿De qué es puntualmente? ¿Qué es lo que están tratando?
1: Se cortó.
0: ¿Hola? Ah, se cortó, mira.
1: Sí.
0: Sí, se cortó. Bueno, ahora buscamos nuevamente.

0: Bueno, ahí me dice que le puso más cospeles. Viste que todavía estamos con los cospeles por el INDEC. Entonces sí. Le pusiste un par de cospeles más, ¿no?
1: Sí, la verdad es que se nos complicó con el teléfono de Entel.
0: Yo me acuerdo, y todavía figura eso, que eso está en el INDEC, ¿viste? En los disquetes, sí, y todo sí, eso, sí. Tenemos que sacar eso ya, me parece, pero bueno, parece que no hay medicina. Bueno,
1: te comento, nada, sí. Bueno, no, estábamos hablando de la capacitación de biodiversidad oculta.
0: Sí, exactamente, a las guardias ambientales.
1: Bueno, sí, a las guardias ambientales, bueno, es una propuesta que se dieron durante varias jornadas con todo lo que tiene que ver con teoría y práctica de laboratorio, con el tema de algas, hongos y líquenes, que tienen que ver más que nada con el trabajo que hacen nuestras guardias ambientales, sí, en lo que son la Reserva Natural Bahía Encerrada, uh-huh, y el Jardín Botánico, ¿no? Es una capacitación para jerarquizar, digamos, los procesos a los trabajadores municipales de todo lo que se va realizando, formando, capacitando e informando a los vecinos en función de estos 12 espacios ambientales que venimos sosteniendo desde hace un rato, ¿no? Sí. Un tiempo a esta parte, a través de la Secretaría. Y bueno, siempre apostamos a la capacitación de nuestros trabajadores y trabajadoras, así que bueno, forma parte de ese esquema el trabajo que se ha hecho con la Universidad de Tierra del Fuego y las guardias ambientales.
0: Es necesario tenerlos capacitados, ¿no? Porque el mundo avanza tecnológicamente y demás, y digo, todo, uno no se puede quedar atrás en absoluto, en nada, ¿no?
1: No, la verdad que no, y de eso se trata, ¿no? Porque no solamente lo hacemos en cuestiones que tienen que ver con lo biológico, con lo científico, sino también lo hacemos en materia de formación ambiental, lo hacemos en formación turística, lo hacemos en idiomas.
0: Claro.
1: Es un sector de la ciudad, del Jardín Botánico y la Reserva Natural Valle Encerrado, donde circulan muchísima gente, no solamente vecinos y vecinas de la ciudad, sino también turistas, así que bueno, en todo ese marco trabajamos en su formación, en su capacitación, así que bueno, es uno de los ejes que forman parte, ¿no?, del trabajo anual de la SECRE, y así que bueno, venimos apostando a eso fuertemente.
0: ¿Muchas personas para esta capacitación?
1: Sí, bueno, estaba el contexto de nuestras guardias ambientales y entiendo que la gente de Jardín Botánico, unas 20, 30 personas seguro han formado parte de lo que ha sido la capacitación en estos días en relación a este proyecto que trabajamos con la universidad.
0: Sí. Hubo, no sé si esto te corresponde a vos, pero quiero preguntarte el tema del Barracuda. Evidentemente, ¿hubo un derrame de petróleo allí? ¿Sabés, nos podés decir algo al respecto?
1: Sí, nos llegó la información, no es competencia, si bien está dentro de la ciudad, del ejido municipal, de alguna manera, digamos, la competencia, donde pasan este tipo de situaciones, tiene competencia la prefectura, por el lugar donde ha ocurrido, y la Secretaría de Ambiente de Provincia, que forma parte del Ministerio de Promoción y Ambiente, son los encargados en materia de autoridad de aplicación de trabajar sobre, digamos, si hubo algún tipo de consecuencia ambiental en el mar ante el derrame de estas sustancias que tienen que ver con el derrame de tóxicos, digo, pero no ha tenido gran trascendencia en función de una cuestión con, digamos, de contaminación, sino ya no hubieran llegado algún tipo de informe, así que simplemente entiendo que ha sido la intervención de las áreas competentes a una situación particular que ya ha quedado de alguna manera resuelta.
0: Exactamente. Otro de los temas interesantes también, 26 de septiembre, mostrá tu arte. Se viene.
1: Sí, eso es una actividad que se va a realizar en el Medio Caño. Viene una productora que convoca a distintos artistas de la ciudad, de la provincia, a trabajar en distintas propuestas que tengan que ver con el arte en la ciudad.
0: Sí.
1: La verdad que en eso también nosotros, Roberto, estamos trabajando fuertemente en función de estas cuestiones que tienen que ver con lo económico, digo, por ahí no son los momentos indicados para hacer producciones propias del municipio, así que trabajamos con otras productoras que tengan que ver con lo artístico, con el arte, en realizar este tipo de actividades, así que seguramente muchos artistas de la ciudad van a estar presentándose en el Medio Caño a demostrar su arte.
0: Bien.
1: De eso va, digamos, el evento, a estos productores que vienen desde Buenos Aires desde la provincia para ver cómo se va llevando a cabo toda esta actividad. Básicamente tiene que ver con eso, con ir generando distintas actividades para ayudar de alguna u otra manera a los artistas de la provincia a mostrar, digamos, su métier, lo que saben hacer permanentemente sí. en el campo artístico.
0: Fíjate que qué interesante, ¿no? Es como cuando viene de un club deportivo, viste, viene a ver el semillero. Exacto. Viene a ver el semillero, a ver qué se puede llevar. Exactamente.
1: Exactamente, tiene que ver con eso. Si bien, digamos, la propuesta nace de todo el esquema de la ciudad,
0: sí.
1: digamos, tiene que ver con esto, con mostrarse, ¿no? Por eso es mostrar tu auto,
0: claro.
1: tu arte, sí. mostrar todo lo que tiene que ver con las actividades artísticas que llevan adelante los
0: sí.
1: vecinos y vecinas de la ciudad, así que bueno, van a tener su oportunidad en la próxima jornada que va a ser aquí en el Medio Caño, cerquita de la,
0: ¿vos sabés que
1: la
0: yo
1: de
0: lo,
1: cultura, sí.
0: Lo veo muy
1: dejamos de... a todos los artistas de la ciudad.
0: Lo veo muy de cerca eso porque en mi juventud, cuando tenía la banda de música, costaba muchísimo, por ejemplo, llegar a grabar. Era una cosa de loco. Primero te salía muy caro, no viste, y era dificilísimo llegar. Entonces, esto también te da una buena posibilidad, ¿no? Para aquellos que...
1: Sí, bueno, tiene que ver con eso también,
0: claro.
1: ¿no? Digamos, poder ayudar a,
0: sí.
1: a que desde otro lugar podamos financiar
0: Exacto.
1: algunas cuestiones que tienen que ver con el progreso y la construcción artística de los vecinos y vecinas de la ciudad, que tienen una mirada
0: sí.
1: desde este lugar, ¿no? Y bueno, y nosotros también, digo, porque de alguna manera de poner a disposición el espacio físico,
0: claro, claro.
1: la logística,
0: Exacto.
1: la técnica del lugar, ayuda también
0: sí.
1: a colaborar en la definición de
0: sí.
1: la recepción de artistas para después ver alguna proyección mucho más importante hacia adelante.
0: Claro. Bueno, otro de los temas, ya se abrió la inscripción de Filomena Recupera.
1: Sí, Filomena Grasso, digamos, el sí. programa educativo, no formal, obviamente, para decirlo de alguna manera, que tiene la Secretaría, son apoyos escolares,
0: sí.
1: que están en distintos puntos de la ciudad, en todos los niveles educativos. Hemos tomado la definición de lanzar lo que es el programa de recuperación, esta segunda etapa. Bueno, obviamente están abiertas las inscripciones a través de los canales de comunicación del municipio para todos aquellos alumnos, alumnas que tengan alguna necesidad de recuperación de distintas materias.
0: Sí.
1: Bueno, se hacen distintos puntos de la ciudad que están explicitados en las redes sociales de la SECRE y de la MUNI, desde niños, jóvenes y adultos, para poder recuperar las distintas materias que se adeudan en los distintos ciclos lectivos,
0: claro, ¿no?
1: que vaya cada uno, digamos, en eso es transversal.
0: Uh-huh.
1: Y básicamente tiene que ver con el apoyo escolar y la recuperación
0: sí.
1: de distintos niveles educativos de los vecinos y vecinas de la ciudad. Y bueno, ponemos, digamos, nuestro granito de arena desde la Secretaría, los recursos necesarios para que puedan de alguna manera formarse, capacitarse para ir a rendir esos recuperatorios.
0: Exactamente. Terminó la fiesta de colectividad, de un éxito total, y se viene el cumpleaños de Ushuaia. ¿Ya están organizando?
1: Sí, la verdad que primero, nada, hablar muy cortito, pero digo, agradecer
0: sí.
1: a todas las colectividades. A la
0: tremendo, tremendo las colectividades.
1: De colectividades extranjeras de Ushuaia,
0: sí.
1: CEDU, por el laburo realizado.
0: Sí.
1: Han sido dos noches tremendas, una gran convocatoria, más de 10.000 personas
0: sí.
1: pasaron por el Cochocho los sí. días, donde tenemos esta fiesta multicultural, donde el arte, digamos, los trajes típicos, la música,
0: claro, comida, bebidas,
1: con la gastronomía sí. de cada uno de los países que intervinieron, más de 20, 23 países,
0: sí.
1: hicieron, bueno, dos jornadas totalmente exitosas y bueno, celebramos que podamos seguir sosteniendo este tipo de actividades
0: sí.
1: en un contexto económico difícil, donde nosotros seguimos apostando por definición política del intendente Walter Ugoto a seguir sosteniendo este tipo de actividades
0: sí.
1: que, bueno, también tienen una mirada de distracción, de recreación para la comunidad en estos tiempos complejos.
0: Claro,
1: estamos.
0: A mí me parece que hay tres, ¿no?, fundamentales. Esta, la noche más larga, y también el 12 de octubre. Me parece que estas tres cosas son fundamentales en la ciudad. La gente la espera.
1: Forman parte del calendario de actividades culturales de la ciudad, indudablemente.
0: Sí. Sí.
1: Son tres fiestas importantísimas. Una porque, nada, en esta gestión del intendente Ugoto,
0: sí.
1: la fiesta nacional de la noche más larga toma una jerarquía
0: sí,
1: que
0: sí,
1: trasciende
0: sí,
1: la
0: sí.
1: provincia, que ha llegado sí. a otros lugares del país y del mundo.
0: Uh-huh, sí.
1: Y eso ha sido por una apuesta... política,
0: muy fuerte.
1: De políticas públicas que
0: sí.
1: ha tenido Walter en realzar la fiesta,
0: uh-huh, sí.
1: con un nombramiento del Congreso de la Nación, con la resolución de fiesta nacional.
0: Sí.
1: Después, obviamente, colectividades, ha sido
0: uh-huh.
1: También, después de noche más larga, la fiesta que más ha crecido, de
0: claro,
1: inversión
0: claro.
1: en lo que tiene que ver la puesta en escena de lo que es la fiesta, bueno, la colaboración de las colectividades,
0: sí.
1: Este condimento que tiene la gastronomía de todos los lugares del mundo. Decimos siempre que que los sabores del mundo se encuentran en estas fiestas,
0: sí, es
1: durante
0: cierto.
1: Dos noches. Y bueno, el aniversario de la ciudad, nos gusta decir que octubre es nuestro, pero no, sí, por una cuestión egoísta de la gestión, sino que octubre es nuestro por sentido de pertenencia, por historia,
0: claro,
1: por patrimonio.
0: Claro.
1: Y ya estamos trabajando en lo que va a ser una nueva, uh-huh, un nuevo festejo, ¿no? El 142 aniversario de la ciudad,
0: sí,
1: vamos a arrancar el 4 de octubre,
0: ajá,
1: con lo que es un reconocimiento a los pioneros y antiguos pobladores en el, sí, monumento que lleva ese nombre, al lado de la Plaza Cívica, el 4 a las 11 de la mañana.
0: Sí.
1: Vamos a hacer un acto protocolar, después la cena de antiguos pobladores va a ser el día 10,
0: uh-huh,
1: el sábado 10 de octubre, en el microestadio José Cochocho Vargas, y después ya vamos a pasar al tradicional desfile con los actos protocolares a partir de las 8 de la mañana del día 12, hasta después, pasada las 2, 3 de la tarde, que vamos a finalizar con la paella.
0: Bien.
1: Ahí tenemos algunas cuestiones que informar, digo, las inscripciones,
0: sí,
1: al desfile ya están en las redes sociales del municipio.
0: Sí.
1: Todas las asociaciones, Roberto y Fis, que quieran participar,
0: irse,
1: mandar su reseña,
0: sí,
1: tienen cómo hacerlo a través de las redes de la MUNI, lo mismo,
0: exacto,
1: que los puestos de venta de comida, de gastronomía que tenemos, uh-huh, a lo largo del desfile, también tienen su lugar.
0: ¿Hay cupo para eso? ¿Cupo para los puestos de comida?
1: No tenemos definido un número limitante, pero,
0: sí,
1: obviamente que ha crecido,
0: sí,
1: con el correr de los años,
0: exacto,
1: atenta a la situación económica,
0: exacto,
1: la necesidad de,
0: sí,
1: de
0: sí,
1: asociación. Llegamos, llegamos los últimos años, 60, 60, están de,
0: sí,
1: distintas asociaciones culturales, deportivas, asociaciones intermedias de la ciudad, que bueno, que tienen necesidad de financiarse,
0: claro,
1: porque son de alguna manera el sustento de sobrevivir de cada asociación, ¿no? Así que ahí también tienen donde inscribirse.
0: Bien.
1: Y a partir del día lunes hasta el próximo viernes,
0: sí,
1: van a estar también abiertas las inscripciones para la postulación del embajador y embajadora de la ciudad, también,
0: ajá,
1: en las redes sociales de la MUNI.
0: Bien.
1: Eso, como sabemos todos, una asociación, un vecino puede postular a cualquier vecino o vecina que entiendan que tiene alguna vocación,
0: sí,
1: para ser parte de esta elección de embajador y embajadores de la ciudad. Posteriormente,
0: sí,
1: esa semana que viene, mostraremos a los postulados,
0: ajá,
1: en las distintas canales de comunicación de la MUNI, y
0: bien,
1: serán elegidos previo a la cena de antiguos pobladores, donde serán presentados ante,
0: ajá,
1: la comunidad como los nuevos embajadores de la ciudad.
0: ¿Hay muchos postulados?
1: Por ahora no hemos... Arranca el lunes.
0: Arranca
1: el lunes. Por eso estamos comunicando y esperemos,
0: bien,
1: que haya muchos postulados. Es más lindo para nosotros,
0: sí,
1: la elección, digo, es más fácil cuando tenemos mucha variedad de vecinos y vecinas con,
0: claro,
1: distintas vocaciones, así que esperemos que solicitamos que muchos puedan postularse a partir del día lunes para
0: sí,
1: ser embajadores de nuestra querida Ushuaia.
0: David, ¿se va a acercar un poco más, digamos, el desfile entre uno y otras de las instituciones? Porque siempre hablamos, siempre preguntamos nosotros, ¿no? Porque se alarga muchísimo el,
1: sí,
0: el desfile, ¿viste?
1: Y hay varios factores, ¿viste?
0: A
1: uno
0: ver,
1: trata en el armado
0: sí,
1: de que todo sea bien prolijo, con mucha continuidad, sin,
0: sí,
1: esperas, pero bueno, después a lo largo del desfile,
0: sí,
1: pasan,
0: sí,
1: situaciones,
0: se desbalda,
1: horarios,
0: baile,
1: demoras, mucha gente que quieren bailar frente al palco, y eso también,
0: claro,
1: atrasa de,
0: sí,
1: alguna manera,
0: sí, sí, sí,
1: la,
0: sí,
1: lógica del dinamismo del desfile, así que,
0: sí,
1: nada, vamos a tratar de darle mucha celeridad, primero porque no queremos, no sabemos cómo va a estar el clima, pero si no,
0: claro,
1: está lindo, no queremos que los niños,
0: sí,
1: los adultos,
0: sí,
1: mayores,
0: claro,
1: tengan mucho tiempo,
0: sí,
1: expuesto al frío.
0: Y si no,
1: sí, a ver, después todo el mundo quiere mostrar su,
0: claro,
1: arte,
0: claro,
1: ante el intendente, ¿viste?
0: Claro.
1: Pasa por el palco,
0: sí,
1: y
0: exacto.
1: No hay baile,
0: sí,
1: hay muestra, bueno,
0: comida, trae.
1: Hay algo que
0: sí,
1: dejar y transmitir,
0: sí,
1: que lo valoramos, pero también tiene su lado bueno,
0: sí,
1: pero también no tiene una lógica de retraso.
0: Claro.
1: Y bueno, es un desfile que donde suelen participar más de 160 instituciones.
0: Claro, pero
1: me
0: dijeron que hay muchas más nuevas.
1: Cerca de las 4.
0: Me dijeron que hay muchas más nuevas.
1: La sociedad,
0: sí,
1: va creciendo, Ushuaia,
0: sí,
1: está cada vez más grande, y en,
0: sí,
1: este crecer social,
0: mm,
1: se van generando instituciones que necesitan tener su representatividad, así,
0: sí,
1: que entendemos que sí, que va a haber un número interesante de,
0: sí,
1: de inscriptos.
0: No.
1: En lo que es el desfile, que van a tener hasta el 30, hasta el 30 de septiembre para poder inscribirse y dejar su reseña para participar en el desfile tradicional que tiene la ciudad el 12 de octubre.
0: Claro, y bueno, el tema de la propuesta que desfilen los abanderados, ¿cómo es ese tema puntualmente? Porque viste que por ahí a veces no se ven tantos, pero
1: ¿Abanderados del colegio?
0: Sí, sí. Viste que no se ven tantos.
1: No, porque en realidad lo que convocamos es a la institución. Por ejemplo,
0: bien.
1: La escuela uno se inscribe,
0: sí,
1: arma un grupo de alumnos que van a participar del desfile y llevan la bandera uh-huh. de su institución, como cuando desfila la institución. No va a haber un sector o un segmento propiamente abanderado. Cada uno va a representar al colegio al cual pertenece.
0: El año pasado creo que fue la paella, para vos, para mí, para todo, fue 12.000 porciones. 12.000 me parece que fueron.
1: Vamos a ver si nos tiramos un poquito más. Estamos ahí trabajando entre 12 y 15.000 porciones.
0: Ajá.
1: Este año.
0: A ver,
1: para que bueno, sabemos que va a haber más.
0: Va a haber más gente.
1: Realmente es algo que crece de año a año.
0: Sí.
1: Así que vamos a tratar de llegar a las 15.000 porciones. Para que bueno, que todos los vecinos y vecinas que participan de las actividades del 12 puedan degustar ese plato típico que ya debe ser el año 11, 10, porque pandemia nos hizo, que llevamos a cabo la tradicional paella, ¿no? Desde la instauración del gobierno local de Walter, lo venimos haciendo año a año, así que esta no va a ser la excepción, así que también a partir de las 2 de la tarde, en la Plaza Malvina, en la Carpa, vamos a estar repartiendo, entregando a los vecinos y vecinas las porciones de paella.
0: 15.000 porciones, con razón te vi en muchos negocios ahí viendo los precios.
1: Viendo precios y pidiendo
0: alguno que quiera colaborar. Claro.
1: Con los brazos abiertos lo esperamos. Pero bueno, la idea es que podamos darle a la comunidad también.
0: Sí, muy esperado también.
1: Una jornada diferente.
0: Diferente. De todos.
1: La ciudad tiene que ser diferente para todos.
0: Sí,
1: así que ojalá que el clima acompañe, ojalá que la gente pueda disfrutar un día diferente, festejando un nuevo aniversario de esta maravillosa ciudad que tanto nos da, ¿no? Todos los días.
0: Bien lo dijiste que es de todos, porque uno ahí no hay banderías políticas, nada, la gente va a ver el desfile, a pasarla bien, a juntarse con el vecino, con el amigo, ver todo lo que sucede ahí.
1: Sí, son los lugares de encuentros comunes, ¿no?
0: Claro.
1: Digamos, los que son los aniversarios de la ciudad, distintas fechas tradicionales que tiene Ushuaia.
0: Sí, exacto.
1: Después para la disputa hay otros tiempos, así que nos faltan mucho también y que se van a venir, pero bueno, el 12 de octubre es un encuentro de toda la ciudad, es un encuentro las distintas instituciones, de las distintas espacios, no solamente políticos, sino de gestión que tiene la provincia. Así que bueno, además, protocolarmente hay una invitación general para todas las instituciones, para todas las autoridades de los distintos municipios, digo, ojalá que sea un punto de encuentro y sirva para todos, pero bueno, nosotros siempre tratando de alguna manera desde Ushuaia congeniar en propuestas y acciones que tiendan a buscar esos puntos en común para desarrollar, digamos, políticas hacia adelante. Ojalá que bueno, digo, el 12 es uno de esos días, ¿no? Porque es un palco con representantes y autoridades de distintos partidos políticos, digamos, gestiones administrativas de ciudades, concejales, legisladores, distintos partidos políticos.
0: Y David, ¿se invita a gente, algún funcionario, así se invita afuera también, alguno que vengan? ¿Ustedes invitan a alguien, por ejemplo, se me ocurre un gobernador, un no sé, algo?
1: No, por lo general, a ver, ha habido, yo recuerdo un 12 de octubre donde hubo particularmente en ese año un encuentro de diputados nacionales que se hizo en Ushuaia, entonces los diputados que llegaron para ese encuentro participaron de todas las actividades del 12 de octubre. Solemos también invitar a través del Consulado de Chile a antiguos pobladores de Puerto Williams.
0: Claro.
1: De hecho, mañana me toca visitarlo, vamos a ir con prefectura y el concejal de La Vega a participar de los festejos por un nuevo aniversario de la independencia de Chile.
0: Acá enfrente.
1: Y también van a ser invitados, el 12. Sí. Y tenemos ahí en carpeta para diciembre, si Dios quiere, un encuentro binacional de antiguos pobladores. Así que bueno,
0: qué
1: todo
0: lindo.
1: Tiene que ver con todo.
0: Bien.
1: Y bueno, en ese marco nos estamos movilizando para ir ordenando estas actividades hasta fin de año.
0: Bueno, está bien. Avísame si necesitas que te saque alguna foto, alguna cosa. Te voy y te acompaño, no tengo problema.
1: Dale, no hay problema.
0: David, como siempre, muchas gracias por atendernos. Te mando un gran abrazo. Que estés muy bien. Gracias.
1: Un abrazo grande para los dos y como siempre muchas gracias por la nota.
0: Que estés muy bien, hasta luego. Bueno, ahí estaba, David Ferreira, como siempre comentándonos toda la actividad que se desarrolla en nuestra querida ciudad de Ushuaia, ¿eh? Lo que viene también.
2: Sí, señor.
0: Bueno, son 15.000 kilos la paella.
2: ¿Eh?
0: 15.000
2: porciones.
0: 15.000 porciones. Bastante más, ¿eh? Sí. 12.000, 3.000 porciones más. Un temita, ¿eh?
2: ¿La mía?
0: Sí.
2: Que la disfrute.
0: Bueno, bueno. La donás, la...
2: Sí, que la rifen. Bueno, mensaje de oyente.
0: A ver, ¿qué
2: hola?
0: Hola.
2: ¿Ya está?
0: Sí.
2: ¿Castellano?
0: Sí.
2: Nuestro embajador del clima.
0: Miró, oh, del clima nada menos. del clima.
2: Y otro oyente dice que ojalá,
0: sí,
2: ojalá, a David Ferreira no se le ocurra hacer copy-pega,
0: sí,
2: ahora que va a Chile,
0: sí,
2: del recetario de sobras.
0: el recetario de sobras.
2: Esperemos que no se lo den,
0: no,
2: porque si no, sí, lo trae y hace copy-pega acá.
0: Claro, sí, recetario de sobras.
2: Claro.
0: Pero acá no queda nada, ¿eh?
2: Después vamos ahí,
0: no,
2: estar,
0: acá cada vez que
2: comiendo, no, crutón.
0: No queda nada, no queda nada.
2: Crutón de choripán.
0: Vamos a un pequeño cortecito y ya venimos, ¿eh?

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0: 10 minutos, está faltando para las 16. 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Ahí le mandamos un saludo a los chicos, que están escuchando. A Milce, a Octavio, a todos, Ahí el Polirrubro al toque. 10 minutos faltan para las 16.
1: Bueno, y me dicen que ya llegó
0: sí.
1: El primer candidato embajador de Ushuaia.
0: No me digas.
1: Sí, señor.
0: ¿Ya llegó?
1: Ya llegó.
0: Epa.
1: ¿Quién es el primer candidato?
0: No, ni idea.
1: ¡Papi! Trump. Y me avisó que sí. Lo eligen sí. O se suspende el desfile.
0: Cierra la calle. Claro, sí, el Trump es así, el Trump. No, el Trump es muy, muy, muy difícil, sí, te ponen los carteles ahí como él quiere. Bueno, así que señoras y señores.
1: Ya está. Vótenlo.
0: Y tiene que ganar él.
1: Que no los va a defraudar.
0: Pero perdón, sí, es de la misma línea. Pero perdón, aparte tiene que ganar o ganar.
1: Obvio.
0: Si no, se enoja otra vez de vuelta.
1: Claro.
0: Qué bárbaro esta gente, Yo me imagino la bronca que debe haber tenido cuando ¿quién? No le dejaron poner el boliche, agrandar la Casa Blanca, que quería poner el boliche al lado. Yo me imagino la bronca que debe tener. Me imagino ahí las conejitas, todos saliendo de la Casa Blanca.
1: No era con conejitas,
0: pero si él
1: está
0: prohibido. ¿Pero qué está prohibido? Acá, ya, si él es de ese rubro. Él,
1: no.
0: No es de ese rubro, no.
1: No.
0: Pero no, tenía las conejitas ahí cerca de él. A mí me parece que tenía alguna coneja.
1: Él es millonario de otras cosas.
0: No, pero yo no digo que se hizo millonario con eso. No, no, digo nada más que pensé que tenía alguna coneja al lado, no sé.
1: No.
0: Mala información. Sí. Bueno, señoras y señores, ¿para qué nos metemos con esas cosas que no nos interesan a nosotros?
1: No sé, usted se mete, no me diga a mí, yo no dije nada.
0: ...2901-526800... si quieres enviar un WhatsApp. Estamos en internet, ya sabes, www.radioargentinaushuaia.com. ¿Querés comer buena carne? 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
1: Bueno, y yo le conté que sí. El tema de presupuesto 2027 es el gran tema nacional.
0: Sí, obvio.
1: Y bueno, ya tenemos un inconveniente técnico.
0: No me digas.
1: Sí.
0: ¿No se va a aprobar?
1: No, un inconveniente técnico de lo que está y lo que no está.
0: A ver.
1: O sea, discapacidad no está.
0: Sí, bueno, ese es un tema
1: ahí
0: fundamental.
1: Ahí hubo motosierra.
0: Sí.
1: ¿Y sabe qué es lo otro que no está?
0: A ver.
1: El presupuesto para la base.
0: Pero si él
1: que
0: dijo...
1: Que se anunció hoy que estaba en el presupuesto 27.
0: 120 millones me dijo.
1: No está en el presupuesto.
0: Pero entonces me mintió.
1: ¿Quién le mintió?
0: Y alguien me mintió de lo que me dijo que tenía 120 millones ya listo para el tema de la base.
1: No está en el presupuesto.
0: Ah, no está en el presupuesto.
1: No está en el presupuesto, así que bueno, esperemos que alguien se dé cuenta y lo incorpore.
0: Claro.
1: Porque tanto anuncio,
0: sí.
1: Tanto que vino el pobre ministro, se pasó de frío acá en la bahía,
0: pobre.
1: Le prestaron la carpita a los otros, porque
0: vino Quirno.
1: Y todo lo demás.
0: Sí, hoy olvidaste.
1: Y en el presupuesto no está.
0: No está.
1: No.
0: Ajá, Lobo no está. ¿Y quién va a poner la platita? Nosotros no tenemos, ¿eh? Ya le avisamos al gobierno nacional. No tenemos nosotros platita para eso.
1: La plata tiene que estar en el presupuesto. Yo ayer le conté cuáles eran las obras públicas que estaban las distintas provincias. Y usted no quiso escuchar todo y solamente se quiso interesar en Tierra del Fuego porque usted es egocéntrico.
0: Es
1: solamente terrista. Tierra del Fuego.
0: Es territorial.
1: Castellano, yo le quería territorial. Contar la enormidad.
0: Pero no me puede contar ahora, contame ahora.
1: No, porque ahora no tengo el presupuesto acá.
0: Ah, no está el presupuesto, bueno.
1: La enormidad de obra pública que había para todo el país, y usted no me dejó.
0: Dos obras
1: solamente
0: para
1: me quiso que le contara lo de Ushuaia.
0: Sí.
1: Lo de Tierra del Fuego.
0: Lo de Tierra del Fuego, sí.
1: Yo le conté.
0: Ajá. ¿Y?
1: Pero ¿y ahora? Ayer yo le dije, no está dentro de las obras públicas la obra de la base.
0: Sí.
1: Quedaba que quizás estuviera dentro del presupuesto de defensa.
0: Claro.
1: Pero tampoco.
0: Tampoco.
1: No figura.
0: Ajá. Bueno, es sorpresa esto. Sí. Atención, esto es... esto es algo que está sucediendo puntualmente.
1: ¿No está?
0: No está el presupuesto para el tema de la base.
1: Sí, sí señor.
0: Ahora no lo tenemos. No figura.
1: No figura, pero lo que no quiere decir,
0: claro,
1: insisto,
0: que exacto.
1: No quiere decir que dentro del tratamiento del presupuesto
0: se incorpore
1: una partida para la base, dada la importancia.
0: Sí.
1: Porque lo que sí se sabe es que hay una partida para la CIDE.
0: La CIDE.
1: Claro.
0: ¿Quiénes son las CIDE? La CIDE.
1: Una señora que se junta mucho.
0: Uno que anda
1: mirando. Que se juntan a charlar.
0: Miran cosas.
1: Se juntan a charlar.
0: Ah, sí, me habían comentado. Sí.
1: Ahí sí hay un incremento de la partida.
0: Bien.
1: Que también se había anticipado.
0: Sí.
1: Pero para la base.
0: Nada.
1: No.
0: Bueno.
1: No está, no figura la base.
0: Ojo, esto va a tener muchas repercusiones.
1: No creo.
0: Sí, porque si dicen una cosa y después no está y quedás colgado. Así que bueno, ojalá como decís vos, ahora en el tratamiento diga, che, hay que ponerlo de la base, acordate.
1: Son
0: 120 millones de dólares que había prometido el presidente de la nación.
1: Pero aparte...
0: Sale 500 millones de dólares.
1: Pero aparte... lo dijeron públicamente.
0: Sí.
1: Que se empezaba en enero de 2027.
0: Sí, que ya tenían.
1: A principio se dijo que iniciaba a mitad de año, en el 2027, porque había que hacer las licitaciones, esto, lo otro, lo de aquí, lo demás allá.
0: Sí.
1: Salieron algunos y dijeron, en enero se empieza la obra.
0: Ajá. ¿Y qué nos vendieron, humo?
1: No creo.
0: No creo.
1: No, pero bueno, no está la plata en el presupuesto.
0: Bueno,
1: es eso
0: nada más.
1: Que los diputados, los senadores, sobre todo aquellos que estuvieron y fueron los que anunciaron que empieza en enero, se fijen de incorporar el presupuesto para que empiece en enero. Si no, no va a empezar en enero.
0: No, tienen que poner el presupuesto así antes.
1: Claro.
0: Y si no.
1: Porque acá hay algunos que van a estar sentados en el tratamiento.
0: Claro, sí.
1: Que van a estar ahí sentaditos en el tratamiento.
0: Sí.
1: Que anunciaron que empezaba en enero.
0: Uh-huh.
1: O sea, esos diputados y esos senadores que se fijen.
0: Claro, a ver si está
1: en el presupuesto no encuentran
0: los
1: piticlines de... Para la base.
0: Sí, no nos habrán hecho una broma y nosotros nos movilizamos todo, qué bueno, que esto, que aquello, que lindo.
1: ¿Quién nos hizo una broma?
0: No sé, digo, alguien, el que inventó todo este proyectito. No sé, pero bueno, la cosa es que...
1: El proyecto viene de generaciones anteriores.
0: Sí,
1: esta
0: sí, es viejo.
1: La continuidad de un proyecto.
0: Del 2022 que estuvimos ahí.
1: El 2022 fue la piedra fundacional.
0: Y después
1: venía de antes.
0: 60 años. Claro, hace mucho tiempo. Bueno, vamos a ver qué es lo que sucede entonces.
1: Sí.
0: Por ahora, esto.
1: La plata no está.
0: La plata no está. El poncho no aparece.
1: No.
0: Un minuto está faltando para las 16, señoras y señores.
1: Bueno, hay varios que han puesto la mirada en el presupuesto. El legislador, La Padula también puso la mirada en el presupuesto. Porque le faltan algunas partidas también.
0: Bueno, El contador público sabe de eso. Lo vamos a llamar al legislador a ver qué dice. Sí, le faltan algunas cositas.
1: Claro, estoy mirando el presupuesto nacional y algo me falta.
0: Lo principal le falta, la platita. Después lo otro, bueno, se dice, le ponemos una ventana menos, le ponemos una ventana más, qué sé yo, bueno, pero la platita falta, no, si no hay plata no puede hacer nada. Qué bárbaro, viejo, Estas cosas que nos suceden en la querida República Argentina, qué lindo país que tenemos. Hay de todo para todos los gustos hay, Acá no andás con chiquita. ¿Quieres enviarnos un WhatsApp 2901-526800?
1: Bueno, el legislador Matías Lapadula decía que sí, cuando vinieron a la legislatura de Tierra al Fuego, desde funcionarios de La Libertad,
0: de La Libertad.
1: Claro, a defender el RIGI.
0: Sí.
1: ¿Te acuerdas que
0: RIGI,
1: el RIGI?
0: Super RIGI.
1: Vamos con el RIGI.
0: Sí, tenemos un montón el RIGI, me encanta el RIGI.
1: Claro, y él ya cuestionaba en ese momento por qué el RIGI queda exento de ciertas cositas.
0: Ajá.
1: Y bueno, él lo que planteaba la diferencia entre el gasto tributario que se audita y se debate y se cuestiona todos los años en el recinto.
0: Sí.
1: Y que directamente se invisibiliza del presupuesto nacional todo este tema.
0: Mira.
1: Que no figura, no hay nada de esto.
0: No hay nada.
1: No.

0: de generar un régimen de promoción en que sí. Estos señores no pagan esto, no pagan lo otro, no pagan, no pagan, claro, no pagan,
1: me
0: no
1: conviene, pagan, voy, no pagan, pongo, no pagan, no pagan. Pongo mis pesitos no en pagan. La República Argentina.
0: No pagan. Claro. Es eso. Sí, RIGI sí. Es igual a no pagar.
1: Sí, exacto.
0: Nada.
1: Exacto, sí, sí.
0: Entonces,
1: sí.
0: Eso no lo ponen dentro del presupuesto.
1: Uh-huh.
0: No ponen el costo del RIGI a nivel nacional. O sea, con el RIGI,
1: uh-huh.
0: Nación deja de recibir X cantidad de pesos en el presupuesto. Pero sí ponen, continúa el legislador,
1: sí.
0: A la promoción industrial de Tierra del Fuego. Uh-huh. Y sí la miden y sí exhiben el 0,13% del Producto Bruto sí. Interno de gasto tributario para el 2027.
1: Mirá, un que detallito,
0: cuesta la ley de promoción industrial sí. De Tierra del Fuego. Uh-huh. Ahora, el RIGI
1: sí.
0: No dicen cuántos,
1: sí.
0: Qué porcentaje uh-huh. Representa dentro del presupuesto.
1: Pero mirá vos, qué detallito y bien leído uh-huh. De parte del legislador y la Padula.
0: Sí.
1: Bueno, siempre hay que leer absolutamente todo sí. Con mucha tranquilidad
0: es lo que decís,
1: y descifrarlo. Claro.
0: O sea, si vas a poner como un costo dentro del Producto Bruto Interno
1: sí.
0: Lo que sale el régimen de promoción industrial sí. De Tierra del Fuego, sí. Que insisto, él dice que es el 0,13, el que dice
1: 0,13.
0: Sí, del Producto Bruto Interno de gasto tributario para el 2027. El RIGI
1: uh-huh.
0: No figura.
1: No figura.
0: Y el RIGI le puedo asegurar que es mucho más.
1: Claro.
0: Mucho más que eso.
1: Bueno, qué tema, ¿eh?
0: Sí.
1: Qué tema, que uno leyendo la letra finito, ¿viste? Y bueno, empezás a descubrir cositas que hay que leerlo con mucha determinación, cosa que a veces no sucede en las cámaras, porque bueno, salen y votan.
0: Sí.
1: Y al toque.
0: Dice Matías Lapadula, el dato grueso,
1: sí.
0: El gasto tributario total para el 2027 se proyecta en 51 billones.
1: 51 billones todo el país.
0: Vi.
1: Bueno, pero si tu amigo era trillonario, no es nada, 51 billones, señores. ¿Qué son 51 billones?
0: De esos, sí. Casi 52.
1: Casi 52
0: casi
1: billones.
0: Casi 52.
1: Bueno, le ponemos 52. Le ponemos 52 billones.
0: Claro. De esos,
1: sí.
0: 6.2 billones
1: sí.
0: Corresponden a regímenes de promoción económica.
1: Ajá.
0: El RIGI, con sí. 23 proyectos aprobados, 49 mil millones de dólares comprometidos que no aparecen en ningún
1: lado.
0: Renglón del presupuesto 2027.
1: Ajá, mirá. Sorpresa. Sorpresa que te da la vida. La vida te da sorpresa.
0: Pero, a ver, ¿sabes sí. Por qué es esto?
1: Sí.
0: Porque el legislador, uh-huh. La Padula.
1: Se puso a leer.
0: No. Metiche. ¿Qué se tiene que meter si es el legislador provincial?
1: Pero
0: ¿qué
1: no.
0: Se tiene que meter a analizar el presupuesto nacional?
1: Le gustan los números al legislador. Él es contador. Ahora lo vamos a llamar en un ratito. A ver si está.
0: ¿Pero qué se tiene que meter él a analizar el presupuesto
1: bueno,
0: nacional?
1: Le vamos a preguntar.
0: ¿Qué tiene que analizar el presupuesto provincial?
1: Le vamos a preguntar. Ahora no lo vamos a llamar.
0: Es muy metiche.
1: Bueno, la letrita chica es muy importante. Sí. Hay que leer todo absolutamente sí. Detenidamente, sí. Analizarlo, renglón
0: pero yo
1: por
0: me quedo
1: renglón.
0: Con esto.
1: No, pero es una locura, una locura.
0: Me quedo, o sea, el sí. Gasto tributario total 2027,
1: sí. Sí.
0: Casi 52 billones.
1: 52 billones.
0: 3.67 del Producto Bruto Interno.
1: Ajá.
0: De esos,
1: sí.
0: 6.2
1: sí.
0: Corresponden a regímenes de promoción económica.
1: Uh-huh.
0: No solamente este, sino que todos.
1: Sí.
0: Nosotros somos, dentro de esos regímenes, nosotros somos el
1: 0,13%. Sí. Sí, sí.
0: 0,13%. Sí. Y dice, el RIGI con 23 proyectos aprobados y 49.766, di el número exacto, millones de dólares comprometidos, no está. Yo le agregaría al legislador, ya que está con los notas,
1: ¿sí?
0: Nota el presupuesto para la base.
1: No, que ya lo
0: debe, ya, discapacidad.
1: Ya lo debes saber. No está discapacidad, no está la monedita para la base.
0: Nota
1: ¿Y dónde va a salir?
0: Los piticlines para las universidades.
1: ¿Dónde va a salir todo eso?
0: ¿Sigo diciendo lo que nota?
1: Sí, para que la gente se entere, porque la verdad que, viste, te cuentan una cosa que... y...

0: Insisto, del otra, presupuesto, sí. Está como el pantallazo inicial.
1: Sí.
0: El presupuesto recién se está empezando
1: claro,
0: a hablar.
1: Claro, sí, recién se está empezando a hablar, claro, lo están desmenuzando.
0: Y ya estamos encontrando con esto.
1: Imagínate lo que debe ser en todos otros detallitos más, ¿no?
0: Sí.
1: Hay que leerlo muy bien, sí, y bueno, antes de levantar la mano. Pero bueno, vamos a ver qué sale. 7 minutos pasan de las 16, esto es Comunicación Rayada. Hasta las 17 con toda la información. 2901-526800, si quieres enviar un WhatsApp. Estamos en internet, www.radioargentinaushuaia.com. 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

0: Y estamos de vuelta en este jueves ya, ¿eh? Impresionante cómo se van los días, señoras y señores.
1: Y vamos a hablar de cosas importantes, ni presupuesto. Vamos a hablar de la cajita.
0: Sí, vamos a hablar de eso.
1: De la cajita.
0: Claro, no.
1: Porque
0: le compre,
1: ahora ya no da para botellita,
0: no le
1: da
0: compre, pa cajita. No le compre más la leche al nene, cómprese el vinito para usted, ¿eh? Y listo.
1: No, ya no da para la botellita, sí. No da para la cajita. Ahora yo tengo una duda.
0: Sí, a ver.
1: Hizo
0: sí.
1: Del vino sin alcohol. Yo necesito que alguien me explique.
0: Ah, bueno, yo te explico.
1: ¿Truchada es esa?
0: No, es para.
1: Están viendo la cara.
0: Es para lo que le gusta tomar el vino y no pueden tomar el alcohol. Y
1: pero ese
0: que
1: juguito conducir. De fruta, le cambiaron
0: y
1: el
0: bueno,
1: nombre.
0: Pero eso hay que preguntar a los que saben. ¿No? Y nosotros.
1: ¿Existe el vino sí. sin alcohol?
0: Ojo que se viene nuevamente esa fiesta del ese, ¿viste? Esa exposición, esa feria, ¿cómo llamarla? Vienen cualquier cantidad de marcas nuevamente a la ciudad. ¿A vos que te gusta degustar un buen vino? Lo tenemos al otro Ferreira. ¿Viste? Hoy es el día de los Ferreira. Recién estuvimos con David Ferreira. Ahora estamos con Richard Ferreira, que lo tenemos en la línea telefónica de Vinos del Sur. ¿Cómo estás, Richard? Buenas tardes.
2: ¿Cómo andan?
0: Pero bien,
2: ¿todo
0: vos?
2: Bien por acá. Y me voy a meter en la charla de ustedes y le voy a explicar mi definición. Un vino sin alcohol es como una hamburguesa de lenteja.
0: Sí, una cosa así. Exacto, tienes razón.
2: Tienes
0: razón, sí. Un día...
2: Y uno dice, no, tengo que tener una hamburguesa de garbanzo. Decir, eso no es una hamburguesa, es un medallón de garbanzo. Bueno, para mí el vino sin alcohol no es un vino. No me vuelva loco.
0: Me imagino.
2: No, si nos agarramos en aspectos técnicos, un vino es una bebida que surge de la fermentación de la uva. Entonces, la primera reacción que uno tiene dice, bueno, jugo de uva, si no tiene alcohol. No, en realidad es un vino que se fermentó, con lo cual técnicamente es un vino, pero después se le sacó el alcohol.
0: Claro.
2: Por distintos procedimientos, digamos. Pero lo que le diferencia de un jugo de uva es que pasó por el proceso de fermentación. Pero yo pregunté a un amigo mío que estuvo en la Pro Wine, que es la feria más grande del mundo en Alemania, me dijo, había un galpón entero de vino sin alcohol. Ajá. Y le digo, ¿eso no es una hamburguesa de lenteja? Me dice, sí, la verdad que sí, la verdad como es. Sí, está bien, se llama hamburguesa, pero no es una hamburguesa.
0: Claro, porque es redonda.
2: No, lo que pasa es que la gente no cuesta entenderlo prácticamente, pero el alcohol es lo que le aporta mucho cuerpo al vino.
0: Claro.
2: Cuando uno dice, este vino tiene mucho cuerpo, es el alcohol. Cuando uno le saca el alcohol, pierde una parte importante.
0: Sí.
2: Pero yo, sin alcohol, todavía no tomé nada que me termine de convencer. Bajos de alcohol, ya hay cosas muy ricas, vinos con menos alcohol.
0: Sí.
2: Con 9 grados, 8 grados, hay cosas ricas.
0: Ajá, 9 grados, 8 grados, epa.
2: Sí, bueno. 12 o 14 como tiene un vino tradicional, ¿no?
0: Richard, ¿y cuál es el vino más vendido en el mundo de los sabores que hay?
2: Es una buena pregunta. Yo tengo un profesor en la facultad que una vez hicimos esa pregunta así difícil. Dijo, muy buena pregunta.
0: Te
2: ¿no
0: maté.
2: Tiene otra?
0: Ahí te maté.
2: Claro, no tiene otra.
0: Bueno, te hago otra. Claro.
2: No, yo te diría, supongo el sentido así rápido, más que pensar que debería ser el Cabernet, porque es una cepa que se da muy bien en muchos lugares.
0: Sí.
2: Lo que pasa es que también nosotros hablamos de cepa. Hay muchos países del mundo donde se habla de regiones.
0: Claro.
2: Vos en Francia tomás un Burdeos, no tomás un Merlot.
0: Claro.
2: Tomás el vino de una región.
0: Sí.
2: Y la gente no sabe ni qué cepa es.
0: Claro.
2: ¿No?
0: Pero... Sí, no lo sabés, claro. Sabés que es de tal lugar, como acá, no sé, Cafayate, ponele.
2: Claro, sabés que yo estoy viendo en el consumidor en general.
0: Sí.
2: Que cuando habla de Mendoza, habla mucho de etiquetas, porque la gente conoce etiquetas mendocinas.
0: Sí.
2: Cuando te abrís de Mendoza, yo tiendo a suponer, o a ver, que la gente empieza a hablar más de regiones. Dice, a mí me gusta el vino patagónico.
0: Claro.
2: O me gusta el vino salteño. Vos ahí estás hablando de región,
0: Sí, exacto.
2: Vos me preguntás a mí me gusta mucho el vino salteño, me gusta mucho el vino patagónico. ¿Cuál? Hay varias bodegas que me gustan, pero por definición me gustan los vinos salteños, porque tienen características propias de la región.
0: Claro. Sí, la verdad que sí. Bueno, se viene nuevamente la feria de vinos, más de 50 marcas, ¿verdad?
2: Va a haber más de 50 bodegas,
0: como
2: todos los años. Yo casi cuando empiezo a organizar mi desafío es que haya 50 bodegas.
0: Sí.
2: Y entre nosotros voy a contar un truco, yo me quedo tranquilo siempre porque yo distribuyo 70. Entonces sé que por lo menos 50 van a venir.
0: Claro.
2: Entonces me animo, me hago el guapo, llegamos.
0: No, pero vienen, claro. Vienen.
2: Vienen, y vienen tantos que, o sea, yo les voy a contar algo que me he contado últimamente sin falsa modestia. Muchas bodegas me dicen, es la mejor feria del país. ¿Por qué
0: sí.
2: puede ser una feria muy buena? En parte porque nosotros nos dedicamos a hacer feria. Yo no hago una feria para ganar plata. Yo hago una, la feria es mi fiesta en fin de año.
0: Claro.
2: Y quiero que esté linda y quiero que la gente entienda de vino, entienda sí. si le gusta o no le gusta, no más que eso.
0: Eso
2: comunicar. Sí. Entonces yo no estoy midiendo los costos para ganar plata. Yo quiero que sea impecable. Y si para eso tengo que pagar algo yo, lo voy a pagar. Y si tengo que poner seguridad, la voy a poner.
0: Claro.
2: Quiero que sea impecable. Y la segunda parte que hace que... Entonces, la gente no sabe, pero hay 20 personas de mi equipo caminando por dentro del salón para que la feria sea impecable.
0: Claro, claro. Parece que
2: significa
0: no,
2: que sea sí. impecable. Sí, sí, que la bodega tiene una frapera y hay alguien de mi equipo que está controlando que esa frapera tenga hielo.
0: Claro,
2: y
0: claro.
2: cuando se quedó sin hielo, reponérselo.
0: Uh-huh,
2: uh-huh. Dicho por las bodegas, hay feria del país que se quedan sin hielo, empiezan a hacer señas como loco, como pidiendo que el bar revise la jugada, ¿viste?
0: Sí, sí.
2: Levantando brazos, todo, y no hay nadie alrededor que les dé una mano.
0: Claro.
2: Nosotros no, nosotros atendemos a la bodega.
0: Bien.
2: Entonces es que las bodegas quieren venir, pues las tratamos bien. Pero además, hay un plus enorme que es Tierra del Fuego, quieren venir.
0: Obvio, el fin del mundo, principio del mundo, como quieras llamarlo.
2: Quieren venir, entonces claro. vos le, no sé, a mí me gusta vino salteño. La familia Char, que es una familia
0: sí.
2: pionera del sí. mundo del vino,
0: sí.
2: o sea, vos te vas a Cafayate y está en la calle Char.
0: Char, sí.
2: Es una familia de los próceres de nuestro vino.
0: ¿El Char privado de etiqueta marrón? ¿Ellos son?
2: Bueno, exactamente.
0: Ah,
2: esa es la familia Char, hace sí. vino de fines de 1800.
0: Sí, sí.
2: La particularidad que pueden ver en la feria es que hay una bodega que se llama San Pedro de Yacochulla,
0: uh-huh.
2: que es la bodega actual de los Char. O sea, la familia Char,
0: sí.
2: en la época de los 90, época trágica si la hay, muchas empresas argentinas le vendieron todo a capital extranjero.
0: Mm.
2: Entonces hoy el Char privado que uno toma en un compra en un supermercado es del grupo Pernod Ricard de Francia, no es de la familia Char.
0: Ah, mira.
2: El okay. Char vendió su apellido.
0: Sí.
2: Ahora, todos los años a la feria viene la familia Char con sí. los vinos Yacochulla, que uh-huh. es la bodega nueva de la familia.
0: Uh-huh.
2: Uh-huh. Y la verdad que no faltaron nunca, vienen siempre.
0: Sí.
2: Y yo a veces hago las cuentas en el año. Digo, la verdad es que no le dan los números para venir. Esto es una plaza muy chinita.
0: Claro.
2: Pero te escribe Marco, el que es el enólogo, Arnaldo, el hermano, y te dicen, che, Richard, vamos, reservame acá para ir a comer el lunes al mediodía. A la tarde, reservame acá.
0: Claro.
2: El miércoles me voy a Almanza. Vienen a pasear.
0: Sí, sí, sí, sí, exactamente. Vienen, sí. Les atrae, digamos, lo que es Ushuaia puntualmente.
2: Claro, entonces este año entre dueños de bodegas y enólogos, yo creo que hay 15 bodegas que están representadas en el salón o por su enólogo o por el dueño.
0: Ajá, mira.
2: Cuando la media en una feria en el país es que te mandan al comercial, te mandan al vendedor a atender el stand, no al enólogo.
0: Sí.
2: Acá viene el enólogo, tiene ganas de venir.
0: Claro. Richard, y vos, de la gente que viene, suponete vienen 50, vamos a suponerle que vienen 50, ¿conocés a todos esas personas o hay siempre gente nueva? ¿Cómo es eso?
2: Es una buena pregunta. Hay de todo.
0: Ah.
2: Hay gente que... Yo he conocido enólogos de bodegas acá.
0: Sí.
2: Bodegas que yo compro y vendo y los atiendo. Y los la relación mía por ahí
0: sí.
2: es con el gerente comercial de la bodega. Yo no lo conocí y lo conocí cuando vino acá.
0: Ajá, ajá. Mira.
2: O sea, viene un bodeguero que para mí es un caso hermoso del vino argentino, que es un tal Carmelo Patti, que hace un cabernet.
0: Sí.
2: Don Carmelo es el primer bodeguero argentino que le puso su nombre a una etiqueta.
0: Ah, mira vos, ¿eh?
2: Dijo, mi vino se llama Carmelo Patti, yo le pongo la cara a este vino.
0: Mira vos, ¿eh?
2: En esa época hay dos, él y Ricardo Santos, que tiene una bodega también, don Ricardo Santos falleció,
0: uh-huh.
2: que es el padre del Malbec, Carmelo Patti para mí es el padre del Carmelo. Bueno, Carmelo, yo vendo los vinos de él hace muchos años,
0: sí.
2: tengo una relación espectacular, lo entrevisto en mi programa de radio, que va por tres, me encanta hablar con él, uh-huh. pero personalmente no lo conozco, y este año viene.
0: Bueno,
2: eso, voy a conocer acá, Carmen.
0: Sí, sí, esas cosas nos pasan cotidianamente, ¿no? A los que hacemos radio, por ahí hablamos mucho tiempo y no conoces a la otra persona. Por ahí la ves
2: no,
0: en una
2: no
0: foto alguna vez, qué sé yo.
2: No lo conoces, exactamente. Entonces, sí. Y la radio es hermosa porque te da como digo yo, viste, yo sí. hace 3 años todo el programa. Y la verdad es que me encariñé de la radio por ustedes, o sea, por la gente que me daba espacio para promocionar sí. mi feria, y yo decía, yo quiero hacer algo así, donde
0: claro.
2: para divertirme, como escucho que se divierten ustedes, pasándola claro. lindo, disfrutando, y un día me animé y tuve mi programa.
0: Qué bueno.
2: Y la verdad es que el programa a mí me hizo crecer un montón en el mundo del vino, porque hace casi 3 años que todos los jueves hablo con algún enólogo, entonces aprendí.
0: Qué lindo, ¿eh? Oh.
2: Muchísimo, pero
0: sí,
2: muchísimo.
0: Sí, sí, sí.
2: Y me generó buena relación con los enólogos. Ahora viene un enólogo, nosotros vamos a hacer este año por primera vez un día 3 siempre la feria fue 2 días, este año va a ser 3.
0: Sí.
2: Vamos a hacer el día 3 un evento que lo llamamos el Aracur Wine Experience, que es 12 bodegas presentando únicamente su mejor vino. No, 300 vinos de 50 bodegas. Dijimos 12 bodegas.
0: Sí.
2: Hablamos con el enólogo y esas 12 bodegas van a presentar su mejor vino. Y estamos hablando de vinos que en la carta de un hotel valen arriba de 500 mil pesos uno.
0: Claro. Y sí,
2: alta
0: sí,
2: gama,
0: sí.
2: Muy alta gama, muy exclusivo.
0: Fíjate si hay alguna cajita por ahí que no que está medio destruida, que no le sirve, avísame, tráemela, cualquier cosa.
2: ¿Qué pasa? Te anoto porque tengo una fila de 800 personas que ya me lo
0: pido. No me va a llegar seguro.
2: 802, acordate de tu número, 800.
0: No me va a llegar seguro, Richard.
2: Está difícil porque tengo 801 antes, claro. De los cuales 700 no los conozco. Hay gente que te llama y te dice, que tengo una SAP.
0: Claro,
2: tranquilo. No, te digo la verdad. Mirá, sí. Se lo cuento a ustedes, se lo conté al dueño de la bodega y me dice, no, Richard, me está cargando.
0: Sí.
2: Nunca tomé ese vino, yo lo vendo.
0: Ah, viste. Y bueno, pero
2: este vino,
0: sí.
2: Es un vino que se hace en... Es una hectárea de viñedo de 1932 que hay en la Patagonia. Se hacen 8.000 botellas por año.
0: Claro.
2: Para que tengas una idea, un palet tiene 800 botellas, son 10 palets.
0: Sí, claro.
2: Uno piensa, viste, un productor de vino, y 3 camiones.
0: Claro.
2: No, 10 palets en la habitación de mi casa.
0: Totalmente exclusivo.
2: 10 palets. De esos 10 palets, en Argentina, con suerte, se vende uno.
0: Uh-huh.
2: El resto se exporta.
0: Ah, mira.
2: Y de ese uno que se vende en Argentina, ellos dedican a Ushuaia y dicen, bueno, a Ushuaia este año vas a mandar 24 botellas. Porque ellos cuotifican el mundo para ver a dónde ponen ese vino.
0: Uh-huh.
2: Y dicen, bueno, me llaman a mí y me dicen, Richard, este año te tocan 24 botellas. ¿Las querés? Sí, claro.
0: Y claro.
2: Son tan pocas,
0: sí,
2: que yo se las guardo a mis clientes y nunca abrí una.
0: Mirá vos, ¿eh? Bueno, sí,
2: si no,
0: son...
2: no puedo abastecer el mercado.
0: Claro, sí, está bien. Priorizás, digamos, el
2: tu cliente
0: y, bueno, vos podés esperar. En algún momento por ahí se va a dar que vas a abrir alguno.
2: Totalmente.
0: Sí,
2: entonces, bueno,
0: sí,
2: ese vino lo vamos a abrir el día 3.
0: Ajá.
2: Entonces, al enólogo le digo, estoy feliz porque yo lo voy a probar. Me dice, ¿cómo no lo probaste?
0: Está
2: no
0: bien.
2: Lo probé nunca, se manda tan poquito que lo guardo.
0: Sí.
2: Bueno, ese es el 3. Vamos a hacer un evento con 12 vinos de muy alta gama,
0: bien,
2: muy exclusivos. Vinos, por ejemplo, hay una bodega que nos manda un vino que hicieron cuando la bodega cumplió 25 años,
0: sí,
2: y no se hace más, no se va a hacer nunca más.
0: No se va
2: más.
0: A hacer nunca más, claro.
2: Agarraron una botella y me la mandaron.
0: Claro.
2: Eso se va a abrir el 3. Así que, felices, ¿viste? Un poco estresados a esta altura.
0: Sí, y me imagino, mucho laburo.
2: Sí.
0: Escuchá esto, mensajes, mira, de los oyentes. Tengo unos cuantos vinos de la Patagonia y de Mendoza. Y
2: sí. De
0: Ushuaia, dice, añejándolos, cuando estrene mi casa voy a abrir uno, pero uno nomás. Saludos desde Montevideo, Uruguay. Un oyente que tenemos allá, sí.
2: Está muy bien. En realidad está bueno añejar vinos. Hay que tener más o menos conocimiento de los vinos para entender,
0: sí,
2: cuánto tiempo es bueno añejarlos. O sea, no todos los vinos resisten 20, 30, 40 años.
0: Sí.
2: Pero lo que es seguro es que los vinos en el tiempo de guarda mejoran. A diferencia del whisky, uno dice, che, tengo una botella de whisky en mi casa que tiene 50 años,
0: sí,
2: el whisky no evoluciona nada dentro de la botella.
0: Ajá.
2: El vino sigue evolucionando.
0: Ah, mirá, un dato importante.
2: Ajá. Sí, mirá, por ejemplo, el vino más alto, hay vino llamado Valdeflores, que es de una bodega del grupo de Michel Roland. Ese vino yo probé hace un mes o dos, el vino fermentando en la bodega. Mira, este vino lo vas a tomar dentro de 10 años. O sea, va a salir a la venta en 10 años.
0: Uh-huh.
2: De esos 10 años, 2,
0: sí,
2: están en barrica. 8 la bodega lo tiene evolucionando en botella, guardado.
0: Ah, mirá. Aprovecho para preguntar, porque llegan otros mensajes, y dice un oyente, ¿qué es lo que lo hace tan exclusivo al que estabas hablando recién, no? El vino anterior.
2: Ah, es una buena pregunta. Lo que lo hace exclusivo es que son viñedos en el centro de la Patagonia,
0: sí,
2: plantados en 1932.
0: En el 1932, ajá.
2: Irrepetible.
0: Sí, sí.
2: O sea,
0: sí,
2: yo
0: sí.
2: No puedo duplicar ese viñedo.
0: No, ni loco, claro.
2: Y la
0: claro.
2: Historia es increíble, es un danés que vive en Argentina hace varios años.
0: Sí.
2: Le dijeron que había una bodega en el medio de la Patagonia que hacían vino de mesa, de granel,
0: sí,
2: que estaba en venta. Un campo que adentro tenía viñedo. Y fueron,
0: sí,
2: y lo vieron. Y mirando las plantas nomás, dijeron, esto tiene 100 años.
0: Claro.
2: Esto ha sido en el 2000, por ahí, 2000 creo que fue que compraron la tierra.
0: Uh-huh,
2: y le dijeron, el tipo le dice, si quieren se lo levanto esto, porque ustedes que van a poner frutales. No, déjalo ahí, no lo toques,
0: sí.
2: No, déjalo.
0: Sí. Mirá vos, sí.
2: Entonces, Ahí tienen el vino de más alta gama de la bodega, son viñedos de 1932, que hacen una hectárea por año, que es la única tierra que hay.
0: Claro.
2: Y después el segundo vino son viñedos de 1955, que tienen también una hectárea. O sea, eso lo hace irrepetible.
0: Claro.
2: Muchas veces es eso, viñedos viejos.
0: Sí.
2: O vinos como el caso de este que te digo de la Bodega Roland, el vino de más alta gama, es un vino que es una inversión muy grande tener guardados vinos 10 años en una bodega.
0: Sí.
2: Financieramente es una fortuna. Entonces la bodega dice, bueno, de este vino voy a hacer 10 barricas, no puedo hacer más.
0: Claro.
2: Y guardarla.
0: Exacto.
2: Entonces, con la particularidad que además de que se hace caro por el tiempo, mejora muchísimo el producto. O sea, no es que es solo caro porque es viejo. Es caro porque hay mucha demanda, porque el producto es muy bueno.
0: Richard, ¿puede cambiar de una etapa a otra? Poner, este año yo fabrico, hago un vino. Y el año que viene hago el mismo vino. ¿Sale exactamente igual?
2: Ni igual, a ganchos. ¿Eh? El término técnico es ni a ganchos.
0: No.
2: Y la respuesta es fácil. Ni vos ni yo sabemos hacer vino. Pero estoy seguro que en tu casa tenés un jardín.
0: Sí.
2: Y el pasto no crece igual en una punta del jardín que en el otro.
0: Sí, es cierto.
2: Y no está igual de verde un año que otro. Imagínate un viñedo.
0: Claro, exacto. Sí.
2: Y la lluvia tiene que ver el viento, tiene que ver la temperatura, todo, todo.
0: Sí,
2: todo tiene que ver. Entonces, yo un día, yo ustedes no sé si saben, pero mi historia, yo empecé a vivir acá, me vine acá a manejar la cervecería Vigil y hacer cerveza.
0: Sí.
2: Y un día le dije a un enólogo, le digo, ¿ustedes cómo hacen? A mí me preocupa que la cerveza salga siempre igual. ¿Ustedes cómo hacen para que salga siempre igual? Y la respuesta fue, ¿quién te dijo que yo quiero que salga siempre igual?
0: Claro, sí.
2: Claro, te digo, pero ¿vos no crees que todos los años sea igual? No, yo creo que mantenga el mismo perfil. Sea un vino con mucho cuerpo, con determinado nivel de alcohol, con determinado nivel de barrica, todo lo que vos quieras. Pero que a mí me encanta que vos me digas, che, me gustó más la 20, la bañada 20 que la 19.
0: Sí.
2: No estoy obligado a que sea igual.
0: Ahora, puede suceder, y te pregunto esto porque no sé si lo sabes, pero digo, que el paladar de alguna persona sea tan exquisito que se dé cuenta de que de un año al otro no es exactamente igual.
2: Sí.
0: Ah, sí, ¿no?
2: Sí, sí, sí. El tema del paladar fundamentalmente se entrena.
0: Claro, sí.
2: Hay gente que tiene el paladar súper entrenado, digamos. Vos pensás que yendo al extremo, hay un concurso donde se elige el mejor enólogo, el mejor sommelier del mundo.
0: Sí.
2: Y le pone una etiqueta con sin ninguna indicación y tiene que descubrir qué cepa es,
0: claro,
2: de qué año y de qué país.
0: Sí, exacto. Todo con las papilas gustativas.
2: Esto es un cabernet, claro. Sí, esto es un cabernet salteño.
0: Sí.
2: Y este es del Valle de Napa en Estados Unidos. Sí. ¿Y cómo? Y sí, pues tiene el paladar. Hay mucha gente que cree el sommelier sanatea. No, sanatea. Yo un día me crucé en Ushuaia, había un sommelier francés que laburó un tiempo acá en la ciudad. Lo crucé y me dice, uy, ¿te gusta el té? Yo andaba con una latita de té nebra.
0: Ajá.
2: Y la abre, la huele y me dice, esto tiene esto, esto, esto, esto y esto.
0: Claro, increíble.
2: Y era exactamente lo que tenía el té, o sea.
0: Sí.
2: Entonces, por ahí no es que huele mejor que nosotros, tiene la capacidad de entender lo que está oliendo.
0: Está desarrollado, sí, exactamente. Pasan muchas cosas, por ejemplo, en la música te pasa lo mismo, decir, mira, este tono no está, este tono sí, exactamente.
2: No, pero acabas de tocar el amor propio, porque yo tenía un amigo mío, profesor de música de Buenos Aires, que me hace acordar a vos, porque se ríen igual, te lo conté un día, me hace acordar mucho a mi amigo. Y yo un día vi una canción que me encantaba, yo tocaba la guitarra más o menos, le digo, hay una canción que no la puedo sacar, no me sale ni un acorde. Y estábamos por teléfono y dice, ponémela a escuchar. Sí. Ahí te la mandó. Y me la mandó.
0: Sí.
2: Digo, ¿cómo hiciste todos los acordes escuchando?
0: Sí,
2: no, sin la guitarra en la mano, me dice, nada, saltan al oído, si a vos te saltan.
0: Sí,
2: y no me salta nada.
0: Claro, sí, sabe que es un la menor, un sol, sí, lo vas a ver. Otra pregunta para vos, dice, ¿probó todos los vinos?
2: Es una muy buena pregunta, la respuesta es no.
0: Hay cantidades de vino, claro.
2: Sin la necesidad de la feria. Yo soy un distribuidor relativamente grande de Ushuaia, no soy tan grande siquiera a nivel nacional. En mi depósito hay 700 etiquetas. Tengo que tomar dos por vino para probar todos los años todos los vinos. Tengo que tomar dos por día.
0: Dos por día. Y viví en un pedalil si te tomas dos por día.
2: Mira, por eso. ¿Viste? Yo sé que vos te vas a ofrecer, te voy a anotar con el 803 también para ayudarme a probar. Pero pero no, ¿sabes lo que pasa? La realidad, ¿cuál es?
0: Sí.
2: Volvamos al ejemplo de la música. Vos escuchaste todos los discos de los Beatles. No, pero ya sé a qué juegan los Beatles. escuché tres discos y ya sé para dónde van.
0: Claro, claro.
2: Y sé si me gustan o no.
0: Sí.
2: Bueno, con el vino pasa lo mismo. Vos tomás un par de vino en una bodega y decís, ok, ya entendía que juega esta bodega.
0: Está bien, está
2: bien. Y me animo a recomendarte un Syrah, aunque nunca lo haya tomado, porque sé qué rico. Perfil, busca el enólogo.
0: Sí.
2: Pero no, no llegué nunca a probar todos los vinos.
0: No, me imagino, claro. Son, aparte, muchísimos. Vos vas y mirás y hay muchísimas marcas, ¿no? Todos los días hay marcas que vos, no sé, ni la tenés en mente, pero me parece excelente el trabajo que se lleva a cabo con eso. La exportación, sí, me imagino que debe ser muy importante también de vinos, ¿no? Hacia el mundo.
2: Sí, es importante. Hoy estamos con un problema complicado.
0: Sí.
2: Estamos en un país con inflación en dólares. Una cosa que anda a explicársela a un gringo.
0: Y manejamos pesos.
2: Y decir, mira, claro, vos decís, mira, este vino que costaba $10 hace 2 años y cuesta 18, porque tuvimos un 100% de inflación en 2 años y el dólar aumentó un 20.
0: Claro.
2: No hay forma de explicarlo. Entonces.
0: No.
2: Hoy está complicado el mercado de exportación de vino.
0: Sí.
2: Pero somos un país exportador porque somos reconocidos como uno de los mejores países del mundo elaborando vino. Lo que nos falta todavía es tiempo.
0: Claro.
2: O sea, yo recibí acá hace poco al dueño de una bodega francesa que tiene bodegas también en Mendoza.
0: Sí.
2: Y él tiene una frase muy linda que dice: el mundo del vino no es difícil, son complicados nada más que los primeros 100 años.
0: Mira.
2: Claro, la bodega de la familia de él tiene 350 años.
0: Tiene 350, ¿no? Claro. Sí, exacto. El tataranieto, el de este.
2: Claro, entonces, sí. ¿Él qué te dice? Te dice, dentro de 50 años más,
0: sí,
2: cuando mostremos que un vino argentino hecho en 2003 sigue estando bueno,
0: uh-huh,
2: en el 2073 vamos a decir, che, pará, Argentina tiene vino con un potencial de guarda de 50 años.
0: Claro.
2: Hoy todavía no pasó eso, no llegamos a tener
0: claro,
2: ese desarrollo por falta de tiempo.
0: Exactamente. Otro oyente dice, esta, bueno, no sé, a ver, vos sos un sabio, pero dice, ¿los vinos de cajita también son de las mismas bodegas?
2: No, en realidad hay de todo, y hay dos tipos de cajita.
0: Sí.
2: Hay unas cajitas que son los vinos que uno está acostumbrado a tomar en la casa todos los días, que son vinos a granel.
0: Sí.
2: Se llama vinos a granel, que generalmente son grandes bodegas que compran uva a un montón de productores.
0: Sí.
2: Y elaboran un vino relativamente barato, accesible para todo el mundo. A medida que vos subís de gama, las mejores bodegas hacen vino únicamente con viñedos propios, muy cuidados, con la uva muy controlada,
0: uh-huh,
2: y eso es lo que hace que suba el precio y suba la calidad.
0: Claro.
2: Ahora, hay un formato que se llama bag in box, que es bolsa dentro de una caja,
0: uh-huh,
2: bag in box, que hoy está en Ushuaia, que es una bolsita de aluminio, digamos, que va dentro, que va dentro de una caja típica de la de Tetra Brick y una canillita.
0: Sí.
2: Y vos, a medida que te servís, la bolsita se va consumiendo.
0: Ajá, mira.
2: Entonces, es una forma de que vos puedas tener un vino abierto y tomártelo en un mes, si querés, porque no entra nunca en contacto con el oxígeno, que es lo que oxida el vino.
0: ¿En un mes una cajita? Yo tengo amigos que
2: no de 5 minutos, pero hay gente muy rara, ¿viste? Que un vino le dura un mes.
0: Hay
2: cada personaje dando vuelta por el mundo, hay gente que le dura un mes.
0: ¿Vino blanco o vino tinto? ¿Qué es mejor?
2: Sí, es una buena pregunta. Sí. La respuesta rápida debería ser Argentina. Sí. Cuando yo era chico, hace 50 años, o 40 cuando empecé a tomar vino, Argentina tomaba más blanco que tinto. Por eso nos acordamos de Echar Privado, el Chúcar de etiqueta marrón, todos esos vinos que eran blancos.
0: Sí.
2: Pues Argentina no sabía hacer tintos. Después aprendimos a hacer tintos.
0: Ajá.
2: Y Argentina pasó su consumo al tinto.
0: Sí,
2: y hoy estamos aprendiendo a hacer blancos. Hay unos blancos, ajá, y rosados increíbles. Pero
0: Sí, los rosados están fabulosos, ¿eh? Hay unos cuantos.
2: Sí. Entonces, yo te diría blanco, tinto, rosado, te digo, ¿cuándo? ¿Para qué? Si yo estoy en mi casa y me voy a hacer un asado un día de calorcito, capaz que mientras estoy haciendo un asado me tomo un blanco, como aperitivo.
0: Claro.
2: Frío, rico. Sí. Y para acompañar la carne después me tomo un tinto.
0: Y bueno, pero si total no es para pintar, después te tomo un rosado.
2: Exactamente. Blanco o tinto en ese orden, decía un amigo mío. Claro, ¿por qué?
0: Claro.
2: En ese orden, primero uno y después el otro.
0: Sí, exactamente. Pero, ¿no? Sí.
2: Pero pensando en la feria, es un lindo consejo a la gente que está acostumbrada a no tomar blancos. Sí. Aprovechen que en la entrada pueden probar todos los vinos que quieran y prueben algunos blancos.
0: Claro, sí.
2: Que hay blancos muy ricos, se van a sorprender, ¿eh?
0: Sí.
2: No cree la calidad de blancos que tenemos.
0: Hay unas botellas finitas que son dulces, que son muy, pero muy ricos. Bueno, dice otro oyente, estuve en Chile hace poco y marcas muy conocidas también tienen en Tetra.
2: Sí, en realidad por eso, no son Tetra, en general son bag in box.
0: Ajá, sí, exactamente, lo que mencionabas recién.
2: Que son marcas buenas, están hechas en Bagging Box, porque el Tetra no conserva mucho tiempo el vino.
0: Claro,
2: sí, claro. Está bueno y se usa mucho.
0: Exactamente.
2: Y está buenísimo.
0: Bueno, contanos entonces, para la gente que está escuchando, la feria esta de vinos, ¿dónde, si querés, si hay posibilidad de comprar ya o ya está todo vendido? ¿Cómo es la entrada?
2: Bien, la feria, no, en realidad sí se agotó el viernes 2 de octubre. Hace 10 minutos subimos el cartel de no hay más localidades, porque no hay más.
0: Sí.
2: Todavía quedan para el 1, para el jueves 1. Se compran directamente en la página vinosalsur.ar, cine.com, vinosalsur.ar, que es nuestra página.
0: Sí.
2: Y si no, del lunes a sábado, 17 a 21, pusimos un stand ahí en el mercado del jardín, frente al Duty.
0: Sí.
2: Hay un puesto ahí en el mercado que nos dejan un lugarcito donde la gente puede ir y sacar su entrada de manera presencial, para el que le da miedo poner la tarjeta en internet.
0: Claro, claro.
2: Y de paso ahí ya se lleva la entrada en, digamos, también el que ya la compró por internet puede pasar por ahí a buscar la entrada si ya llega a la curva con la tarjeta en la mano y se mete adentro sin tener que hacer cola.
0: Claro.
2: Eso para el 1 y el 2. Y el día 3 todavía quedan algunas entradas para la premium, poquitas, creo que parece chiste, pero creo que quedan 20 porque son 100 lugares y ya vendimos 80.
0: Bien.
2: Quedan 20 lugares nada más y también se puede comprar en vinosalsur.ar.
0: Bueno, ahí está para la gente que está escuchando del otro lado. Y justo la haces el 2 cuando cumplimos año en la radio, me acuerdo. El 2 de octubre, el año, siempre lo hace el 2, el 1 y el 2. Bueno, Richard, muchas gracias como siempre por darnos toda la data para la gente que está escuchando. Y bueno, por ahí a lo mejor tenemos alguna posibilidad de acercarnos un ratito. Siempre te digo lo mismo, pero nunca vamos. Pero por ahí a lo mejor nos acercamos. Así que gracias por darnos la data.
2: No, ojalá puedan pasar, así un día lo ven. Gracias a ustedes por ayudarnos a difundir, porque nosotros laburamos un montón, pero si no nos ayudan los medios, no se entera nadie. Así que gracias. Me voy contento que las preguntas afecté casi todas. Tuve alguna ahí.
0: No.
2: Al ingenio.
0: No patinaste. Sí. Yo digo siempre, el que sabe, uno se da cuenta de aquella persona que se prepara, que se capacita, que estudia y demás. Y además el contacto que tenés con otros enólogos, con otros de las bodegas, con otras personas que manejan los vinos, está a la vista. Porque, bueno, es clarísimo que vos podés contestar absolutamente todo lo que uno pregunta. Que no es mucho lo que sabemos.
2: Y que yo hablo solo de vino, ¿viste? Yo los escucho a ustedes en el programa seguido y ustedes hablan de todo. Entonces, la verdad que estar enfrente de un programa tantos años como ustedes te da una cultura general muy amplia. Porque ¿cuántas veces hablas con especialistas por año que te explican cosas?
0: Sí.
2: Nosotros, yo tengo la suerte, o no sé, de que me dedico a la marca vino. Entonces, si no aprendo lo único que me dedico, más vale que me vaya, ¿viste? Me hacen una soga al cuello y me tiran el canal. Si no aprendo de esto...
0: Claro, no es para tanto. No. Y en alguna oportunidad, Briti, uno de esos que son exclusivos, ¿viste? Valen 500, claro. 500 vale nada más, no es tanto, ¿eh?
2: Aparte te hago precio 4.50,
0: pero bueno, yo cuando llegue mi turno, porque soy el 803.
2: Exactamente, justo recién se acaba el 4, así que te queda nada más que el 5 hasta el 802, pero
0: ¿viste? Es
2: cuestión de paciencia.
0: Te mando un abrazo, Richard.
2: No, gracias por la buena onda y el buen humor de hacernos pasar bien a los que estamos escuchando el programa.
0: Bueno, que estés muy bien. Gracias, muy amable. Bueno, ahí estaba, Richard Ferreira. Hoy el día de los Ferreira. Tengo otro amigo que se llama Ferreira, también lo voy a llamar para saludarlo. Que sea. Todo Ferreira hoy, ¿viste? Richard Ferreira, contándonos de este evento que hace todos los años.
1: Y esta que feria, ya viene
0: ya está.
1: Pum para arriba.
0: No, ya está. Así que bueno, allá arriba en el hotel. Y bueno, qué lindo cómo sabe de lo de él, ¿no? Es espectacular lo que sabe. Absolutamente todo te puede explicar, horas puede hablar de lo que es los vinos, que uno no en realidad la mayor parte de la gente ve tomar un vino y
1: listo,
0: y punto. Te le gusta el sabor, no le gusta, le gusta más, le gusta menos. Pero en este caso, estar al lado de una persona que disfruta de un vino y te dice qué es lo que tiene, esto, lo otro, aquello, es fabuloso también. Bueno, 36 minutos, señores, está pasando de las 16 horas en la República Argentina. Qué lindo país. Así que la exportación está mala. Está mala. ...2901-526800... Muchas gracias por los mensajes, inclusive a Matías de Montevideo.
1: Saludos a Matías,
0: Saludos,
1: que está ahí Matías. Del otro lado, como todos los días.
0: Qué raro que Francisco de México no dijo nada con respecto al vino también. Por ahí no está escuchando hoy. saludo para todos, ¿eh? Los que están ahí del otro lado, gracias por los mensajes, porque bueno, también le son preguntas que por ahí uno no las mira, y desde afuera vos estás escuchando y decís, bueno, quiero preguntar esto a la persona que uno lo está entrevistando, y eso viene espectacular, viene muy bien.

0: 2901-526800 para enviar un WhatsApp. Estamos en internet, ya sabes, www.radioargentinaushuaia.com.
1: Bueno, y le manda gracias, saludos para ustedes también, Matías.
0: Bien, desde Montevideo, Uruguay.
1: Y dice, yo que vengo guardando esos vinos. Estuvo mal ahí, Richard, porque debería haberle tirado un par de tips de cómo conservar su vino.
0: ¿De cómo conservar su vino? Tomándoselo, claro. Lo conserva en la panza directamente.
1: Y aparte, sí. Le dijo 20-30 años.
0: ¿20-30 años?
1: No, Matías ya está terminando la casa. ¿Qué 20-30 años?
0: No, claro.
1: ¿Por qué lo está guardando para inaugurar su casa?
0: ¿Y cuándo termina?
1: Y Richard le dijo 20-30 años.
0: No. ¿Cuándo termina la casa? Ahí nomás que le dé.
1: Claro, el mes que viene seguro que ya está.
0: O mañana, pasado, lo mismo. Puede anticiparse si quiere. Y después termina la casa.
1: Como tiene varios, puede ir haciéndolo por etapa.
0: Claro, sí.
1: Cuando hago la platea,
0: sí.
1: Sácate.
0: Pero la platea tiene que hacer, ¿sabía?
1: Claro, no, escuchamos vino.
0: Tiene que hacer todo.
1: No, digo yo estoy poniéndome en la situación.
0: No, porque por ahí ya tiene...
1: Hago la platea, sí, sí. Sac, descorcho un vino.
0: Claro, sí.
1: Levanto una pared, sac, descorchamos otro vino. Sí, y sí, así sí, sucesivamente.
0: Sí. Y claro, para tener un poco más de aliento, ¿eh?
1: Bien.
0: Sí.
1: Dice que hace un tiempo que lo viene guardando, que el más viejito es del 2018.
0: Ah, mirá. Que lo empiece a tomar porque...
1: Capaz que se le ponen feo.
0: Sí, claro. Pues, si no que lo mande para acá, qué sé yo, no sé, que haga lo que quiera.
1: Nosotros lo probamos y vemos si está bueno o no.
0: Claro, le decimos, si es medio vinagrón, se lo mandamos de vuelta. Lo tapamos y lo llevamos. Si es medio vinagrón, y si no se lo damos al experto a ver qué los dice. Se lo llevamos a Richard.
1: Se lo cambiamos por algún otro. Hacemos canje.
0: Claro, le hacemos un canje. Eso sí, no le cobramos nada en el canje. Nada. Se lo cambiamos por uno de los de él, que los de él son, ¿viste? Matías. Ya le queremos tomar el vino a Matías.
1: Qué raro.
0: Qué raro. A mí me gustó cuando dijo la partecita de Richard, que dijo que él se toma un blanquito para tipo aperitivo. Y ahí el aceite. Y después se toma un tintito con la comida.
1: ¿Y el bajativo?
0: El bajativo, el rosado. Todo completo, claro. No andás desaprovechando colores ni nada de eso.

0: Bueno, nos estamos ya acercando al final de nuestro programejo.
1: Sí, señor.
0: Como siempre, agradecerles a todos por escucharnos, compartir

0: 5 grados la temperatura actual en la ciudad de Ushuaia y ya nos despedimos, ¿eh? Nada más, ¿eh? Muchas gracias a todos por acompañarnos.
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0: Nos reencontramos mañana, aquí mismo a las 14.
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0: LRF 780 Radio Argentina, cuando digamos comunicación rayada. Nada más, hasta mañana.
2: Hasta mañana.
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2: 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Por eso tuve la necesidad de volver a cantar.

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Bien, amigas y amigos chamameceros, tengan todos ustedes muy, pero muy buenas tardes. Pleno día, ¿eh? Qué lindo. A partir de este momento y hasta las 21 horas lo estaremos acompañando con toda la música del litoral en buenas, muy buenas tardes, litoral.

Y como siempre, a través de las transmisiones de Radio Espacio Ushuaia en streaming, en YouTube, usted puede también buscarme como Damián Núñez Ushuaia y suscribirse a mi canal. También estamos en Facebook y también con la emisora colega de Radio Argentina 98.1, que tenemos como usted prefiera. Ahí Elvin Medina enchufa en el televisor un televisor de 77 pulgadas, así que, y ahí me ve bien cabezón, ¿no? Bueno, saludamos de entrada ya a toda la gente, a todos nuestros amigos que nos acompañan día a día. Y, por supuesto, en este paseo, como digo, espacio imaginario, ¿no? A través de estas emisoras que lo acompañamos 2 horas a todo chamamé, a toda orquesta. Hoy es 17 día del profesor. Saludos para todos. Saludos para todos los profesores, aquellos que de alguna manera enseñan, ¿sí? Bueno, lo mejor para todos. Y, por supuesto,

para que ustedes disfruten de estas dos horas a todo chamamé. Dije el día, sí, ¿cómo que no? 17 de septiembre. 17 de septiembre. Y el poncho no aparece. Vamos con Nicolás García y su conjunto.

Dios. 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También quisiera esta vez nombrarle en humilde glosa a Tatu Roa y su esposa,

0: 15 minutos pasaron de la hora 19 en nuestro país y lo seguimos acompañando, mis amigas, mis amigos, en nuestro recorrido imaginario por nuestro litoral, ¿no? A escaso dos días del Día Nacional del Chamamé. Y bueno, ese recordatorio, ¿no?, que tiene mucho que ver con uno de los grandes precursores, pioneros del chamamé, Don Tránsito, Mario del Tránsito Coco Marola, ¿no?
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0: Seguramente mañana, te espero, aunque haya muchas actividades, Corriente, Plaza Cabral, Teatro Vera, y pensar que en algunas oportunidades pudimos ir, ¿eh? Cómo cambiaron los tiempos. Estar al lado de los músicos y conmemorando también nuestros homenajes. Y bueno, eran otros tiempos. Solo nos queda el recuerdo. Bueno, seguimos entonces con más. Buenas tardes, Litoral. Enseguida también con los saludos, por supuesto. Un saludo inmenso, inmenso saludo para mi amiga. Hace un rato estaba escuchando su programa en Rosario también. Nilida Argentina Zenón, quien es la embajadora nacional del chamamé. Van a estar también en los conmemorativos, van a estar en Buenos Aires, ¿no? Creo que en la Casa de Corrientes. Vemos si mañana podemos hacerle una nota, o dentro de un rato, vemos, a ver. 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Ah, oh, qué buenas esas mandiocas. Para un mondonguito, sí, claro, una cazuelita, ¿no? Sí, bueno, ahí está. En Uruguay le decimos buceca, una bucequita, así dice. Bueno, una bucequita, ahí está, qué bueno, ¿eh? Ahora en el invierno. 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Bueno, saludamos también a Nela, Arisa, saludamos todo el equipo de... un saludo muy de radio, de programa Litoral, Fortín Litoral, ahí está. Voy a ver si puedo conseguir, tenía el contacto del señor, dueño del establecimiento Los Potros en Margarita, provincia de Santa Fe. En una oportunidad me invitó el hombre. Hay un gran festival, 60 conjuntos, qué lindo. Una pista de 40 por 40. ¡Wow! El pueblo de... Yo conozco Margarita, a la vera de la ruta 11. Margarita es un pueblo chico de 6.000 a 7.000 habitantes, pero cuando hay estos festivales albergan más de 30.000 visitantes. Qué lindo, ¿no? Establecimiento Los Potros, del amigo Miguel Ponte. Bueno, saludamos. También quiero enviar un saludo muy especial para el amigo Ramón Contrera y a todos los trabajadores petroleros de Vaca Muerta que siempre nos siguen, dice, en Neuquén. Así que un saludo muy, pero muy grande para todos ellos también. Seguimos. 2901-585508, líneas de contacto. Vamos con la música en Rincón de los Aromos.
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0: Es la hora en nuestro país. 28 minutos pasaron de la hora 19. Estábamos compartiendo la música de Alma de Montiel, de Rincón de los Aromos, provincia de Entre Ríos. Seguimos, mis amigas, mis amigos. Saludamos al amigo Moncho Toledo, que anda de caminata. Esa caminata linda, ¿no? De por acá, desde Alén. Alén al 3000, por ahí más o menos, ¿no? Hasta el aeropuerto. Linda caminata. ¡Epa! Eso me hace falta. Saludo para mi queridísima amiga y colega Vero Flores, de Buenos Aires. Lindo tu programa, campeona, ¿eh? Sabes que siempre miro tu programa. Algarabía. Saludo también para otra colega amiga, Mirta Rodríguez, Mirtita, de Pilar, provincia de Buenos Aires.
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0: También tiene lindos programas, ¿eh? Sí, Pilar. Saludo para mi amigo y ex compañero de la primaria de la escuela número 131.
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0: Qué escuelita, ¿eh? Qué linda escuela. La mejor. Sabe que estás abandonada en este momento. Pasé en enero por allá para ver en qué situación se encontraba mi escuela y que me llegue las nostalgias. Me dio tristeza, escuela, ay, toda sin pintar. El aljibe ya abandonado, no hay más jardín, no hay más nada. La cancha de fútbol todo abandonado, un burro comiendo pasto. Que eso es lo que encontramos, ¿no? Al amigo Daniel Recalde de Bursaco, también de Presidencia de la Plaza Chaco. En Bursaco, Buenos Aires vive el amigo, ¿eh? Saludo también para mi amiga corresponsal Lorenita Cuba, de Pilar, gran cantante, mi amiga, ¿eh? Guarda que también recorre los escenarios de nuestro país. Seguimos, amigas y amigos, con más. Buenas tardes, el litoral 2901-585508. Y también les recomendamos, si quieren una buena cena, hoy es jueves, hoy los novios. A ver, los novios. Ahí me agarró el ataque de locura ya, ¿no? Bueno, claro, me acuerdo. Los días jueves el novio está presente, por las dudas ni desayuna, porque a la noche lo esperan con una cena. Qué lindo, dice Landricina. Se engordaron, dice, gracias que tiene la novia. Y que los días jueves, sábado y domingo visitaba a la novia, con cena incluido, ya se engordó. Qué barbaridad. 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Hoy quiero comer, a ver, una paletita de cordero. Sí, sí, hoy sí. Sí, una paletita de cordero. Sí, al noor, así nomás, no, por una paleta no vaya a hacer fuego. No, una paletita al noor. ¿Con qué acompañamos? ¡Epa! ¿Eh? No, hoy no quiero tomate y lechuga, no, más vale, prefiero un, a ver... podemos acompañar con un sí, con una, ¿cómo se llama? Papa, huevo, zanahoria rallada. Ahí está, listo, con eso nomás. No quiero lechuga y tomate, muy frío. Bueno, y el asentador, claro. El Malbec se tiene que estar matando de risa ahí al costado mientras usted está preparando el Malbec. Este va a decir más 14 que, bueno. 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Me dice, una señora me llamó y me dice, vos sos el único que no tenés problema. No, querida, problema es lo que me sobra. ¿Qué voy a hacer? Si me pongo loco, me van a tener que internar. Aunque algunos, hace rato yo lo tendría que haber internado. Bueno, porque también es causante de estos momentos críticos. Pero bueno, así es la vida, así que bueno, no es eso. Pasa que a veces cuando estamos en una situación no muy agradable, lo que estamos en la radio, lo que hacemos radio, tenemos que ser conscientes de que los oyentes no tienen la culpa y no tienen por qué escuchar, ¿no?, todas las penurias del orador. Así que, por lo tanto, digo, a veces, bueno, hay tantas cosas que nos pasa, pero los difusores, los locutores, los periodistas que somos, tenemos que poner el temple necesario para tratar de transmitir lo mejor, ¿no? Por lo menos, por eso yo siempre, a mí siempre me van a escuchar, ¿no?, con una sonrisa, capaz que tengo un montón de drama. Les recuerdo, ¿no?, y se van a acordar mucho que yo estuve en una situación límite de salud, ¿sí? Y bueno, pero sin embargo yo trataba en lo posible de poner todo, bueno, hasta tanto, tuvieron que internarme, un montón de cosas, pero pasaron cosas. Y esto, nosotros tenemos que estar preparados para determinadas situaciones que seguramente a muchos nos va a tocar esto. No, no crea que al que tiene mucha plata no le va a tocar, sí, y capaz en otros peor capaz, ¿sí? Así que bueno, pero hay que pensar para adelante, dejar lo que nos sirve, tirar a la basura. Así que, por lo tanto, pensar también de que la vida, nosotros tuvimos este regalo que es la vida, de pasar lindos momentos, momentos agradables, respiramos, comemos, tomamos, ¿qué más queremos? Bien, amigas y amigos, de esa manera entonces seguimos. Buenas tardes, El Litoral, este programa que cumplió 29 años junto a ustedes, grandes amigos, grandes amistades. Así que vamos con la música antes que se enfríe. Rapidito tiene que ser. Vamos, ¿qué le parece? No, este no era. ¿Pero por qué me cambia la bocha? Si yo no dije que era esto. Este era, a ver,

es nuestro canto sencillo que jamás olvidarán. Muchos quieren imitar el sonido original, un acordeón sin igual,

0: 46 minutos pasaron de la hora 19 y seguimos acompañándolo con toda la música del litoral, mis amigas, mis amigos, hasta las 21 horas, claro, hasta las 21 horas, por supuesto, hasta las 21 horas con Buenas Tardes, Litoral.
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0: Y terminábamos de escuchar estos hermosos temas que nos dejaba el conjunto Ibotí, Nicolás García.
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0: Y lo seguimos acompañando. Saludamos a nuestros amigos, saludos a una también locutora amiga de Carcarañá, Marcela Estramare, mi gran amiga. Bueno, querida, que tengas una hermosa tarde, noche ya, y por supuesto que siga en el camino de tu profesión también, ¿eh? Profesión, también sos profesora, y vos también, ¿eh? Vos de Buenas Tardes Litoral en algún momento. Siempre estamos en contacto. Saludo a nuestra amiga Elvi Medina de Rosario, nuestra amiga fiel oyente, que también nos siguen a la mañana, ¿no?, con el programa Donde Reniego. Panorama Federal. No soy la misma persona, le aclaro. Es así, por ahí dice, este no. No. No, porque a veces cuando hay que decir las cosas en serio, a veces decir las cosas en serio también duele, ¿no? Pero bueno, es la realidad. 2901-585508, línea de contacto. Saludo para Analía, Daniela, Sani, Buenos Aires también, hija de Eduardo Miño. Saludamos al amigo Edgar Duarte, mi amigo, de Mercedes, provincia de Corrientes. También nuestro seguidor, el amigo, ¿eh? Bueno, un abrazo, amigo, un abrazo. Enseguida pasamos tus temas acá, que siempre nos envías temas para que pasemos. Es claro que sí, siempre estamos también, ¿no?, tanto en Radio Espacio como en Radio Argentina, pasamos los temas, así que quédate tranquilo, que los éxitos siempre van a estar. Así que bueno, de eso se trata. Vamos con más música en Buenas Tardes El Litoral, que también es presentado por S&C Mini Mercado en Alem 756, con grandes ofertas, promos, precios increíbles: corderos, lechones, pollos, chorizos caseros, tringuisillos, milanesa preparada de pollo, de carne, de cerdo, de lo que usted vaya y pida nomás. Listo, vamos entonces. Esta es mi verdad, dice mi amigo Javier Solís.

56 minutos pasaron de la hora 10 en país y terminábamos de escuchar el comedido. Vio cuando hay problema y va y se mete uno, ese es el comedido. Y liga, claro. ¿Y vos qué te metes acá y cobra? El comedido. Bueno, seguimos, mis amigas, mis amigos. Escuchábamos también, y para toda la gente de mi pueblo, Presidencia de la Plaza, escuchábamos a los auténticos hermanos Cardoso, la cuna del manto blanco. También con este tema quiero saludar a Noemí Coduti, ¿no?, quien es hija precisamente de Jorge Coduti, autor del tema. Bien, también saludamos a la familia Aguirre, de, claro, de Presidencia de la Plaza, Chaco, a todos. Hoy va a tener el programa, Ramoncito. Bien, vamos a seguir después de las 21. Bien, mis amigas, mis amigos, también para quién más saludamos. Ahí está, Graciela y Jorge Barreto, de Colón, Entre Ríos. Ahí también está nuestra amiga cantante, ¿eh? Está la calandria entrerriana, Andrea Morel, nuestra amiga. Estuvo acá. Micrófono que se va y viene. ¿Qué cosa? ¿Qué es lo que está pasando? Pero, bueno, seguramente alguien nos estará haciendo el boicot, pero no importa. Seguimos igual, aunque sea hablamos más fuerte. Sí, bueno, ¿a quién saludábamos? Andrea Morel. A Carlitos Tan. ¿Por qué razón? A ver. Bueno, vamos a poner un tema y vamos a ver si arreglamos esta cosa, ¿eh? Te venden como, bueno, sí, el mejor micrófono. Bueno, seguimos entonces con más. Buenas tardes, Litoral. ¿Y a quién teníamos por ahí? ¿Vieron que decían, dicen, no? Dicen las, no sé, a la lengua, no sé qué cosa. Pero en Corriente dice que hay una costumbre, que para andar bien el amor tiene que hacerle un payé. Corrientes tiene payé, dice. Bueno, qué sé yo, no sé. Ustedes, claro, payé sería una palabra en guaraní, que sería algo como el talismán, ¿no? Como dicen los santiagueños. Bueno, vamos con el payé antes que se enfríe.

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Tony el Carayá, vaya mi abrazo sincero. Con mi acordeón compañero, un chamamé voy a brindar. A este amigazo sin par de mi tierra guaraní, es hijo de Antonio Anís, gente macho añame.

noches, amigas y amigos. Es la hora de nuestro país y seguimos. 11 minutos pasaron de la hora 20 y seguimos con Buenas Tardes, Litoral. Estábamos escuchando en instrumento al señor Ramón Arias. Ramón Arias en Burucuyá, provincia de Corrientes. Un gran intérprete del acordeón con un estilo muy particular. El sonido de su instrumento es 2x1. Y me dirá, ¿y cómo es eso? A ver, explícame cómo es eso. Bueno, del lado izquierdo donde están los bajos tienen las voces del bandoneón. Y del lado derecho las teclas normales, ¿no?, del acordeón con sus respectivos cambios. El azul, el maestro. Bueno, no les puedo explicar porque de esto no entiendo mucho. Quiere que le diga una cosa, yo tengo acordeón pero no sé tocar. ¿Cómo? Que alguien me explique. Bueno, seguimos, mis amigas, mis amigos. 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Como decíamos en el pago, ay, ¿cómo era eso? Las achuras, no, menudencia. Se acuerda las tripas, las otras, las pajarillas, las... Y las... ¿Cómo era? Ay, ya no me mero, bueno, no importa. No importa. Qué lindo, me hizo acordar el pago. Está bien, eso que hace añares que me fui. Entonces, ¿qué teníamos? 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Sí, por supuesto. Algunos dicen buffet. Buffet no, es una palabra en inglés. Es lo mismo, pero cantina, cantina, queda mejor, es de los nuestros. 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No va a ser coso que nos quedemos cortos, Cristian, por favor, eso no me haga. Claro. 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Ah, de los dos, muy bien. Claro, de cerdo, de puro cerdo y de y mixto. Bien, qué barbaridad. Me muero. Sí, no, tres mínimo. 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Es
próxima para el amigo Jorge Altamirano.

Ah, con relación la cosa, ¿no? Es con relación, pero cómo no, mi amigo, entonces, si es con relación, vamos con relación. Sí, sí, sí, sí, sí. A ver qué le decimos a la dama. A ver qué le decimos a la dama. ¿Cómo? No nos salió nada. Bueno, igual no importa. 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

Sí, claro que hay más. Pero sí, dígale una linda relación, a ver. ¿Y qué le contesta? ¿Y qué le contesta la dama? A ver, dígale usted, caballero. Qué lindo que está su rancho, ¿eh? Tan lindo como su dueña. Me gustaría conocerla y saber qué es lo que sueña. ¡Oh, qué bueno que está ese!

A ver qué le contesta la dama. La dama le va a contestar: ah, tal vez pueda conocerme y hasta saber lo que sueño, pero lamento decirlo, ¡oh, oh!, que mi corazón ya tiene dueño. ¿Qué tú saco a cuadro, sonamos?

0: Vamos con la invitación, claro, vamos con la invitación. La invitación. 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También le haremos un homenaje en vida al gran músico con una enorme trayectoria, Mario del Tránsito Cocomarola, Coquimarola, quien es el padrino de este programa de Buenas Tardes Litoral. Y también festejaremos los 30 años de trayectoria de los hijos de los barrios.
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0: Y ya que estamos, vamos a festejar el cumpleaños de Moncho Tolé. Ya hay una torta, Monchito, Sabe que siempre digo, ¿no? Debe haber muchas damas que van a estar presentes y que seguramente muchas deben tener algún emprendimiento, como elaborar pastelitos, tortas, todas estas cosas, lemon pie, bueno, todas esas cosas ricas, ¿no? Y que seguramente deben hacer unas ricas tortas. ¿Y por qué no se anotan? Si son emprendedoras, ya saben que aquí tienen un aventón en esta radio, Sí, sin cargo, por supuesto. La vamos a hacer más famosa de la que ya son, con su elaboración propia. Las mejores tortas para su cumpleaños, casamiento, despedida son de la torta de... y le mandamos plomo, ¿sí? No, le mandamos... No, plomo, no, que vamos a ir preso. Ya estoy con ustedes, señores, señores. Seguimos con más saluditos. A ver. Saludos para mi amiga Cecilia Olivera, gran colaboradora de Buenas Tardes Litoral. Para mi amiga Cecilia Pintos, de Barranquera, Chaco, abogada, la doctora Cecilia Pintos, gran amiga. Seguimos, mis amigos, mis amigas, con más. Buenas Tardes Litoral, hecha la invitación. Mátame. No, no vamos a matar nada. ¿Por qué vamos a matar? Bueno, vamos a seguir con más. Buenas tardes, Litoral. ¿Qué tema era? Ay, señora, ya estoy con usted, señora. No se enoje, señora. No entiendo por qué se me va a enojar. Bueno, vamos entonces con otro tema. Bueno, lo que venga nomás. Bueno, vamos.

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0: Es la hora en nuestro país, 20 horas y 43 minutos, y seguimos, mis amigas, mis amigos, con más Buenas Tardes, Litoral.
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0: Saludo para una amiga de Formosa, saludo para Noemí Velasco.
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0: Y enseguida, señora, ya estamos, señor. ¿Cómo me apura? Señora, ya enseguida sale su tema. Ya estamos, dos temas románticos, vaya pensando. Mire que hubo valseado con relación hoy, qué lindas las relaciones hoy. Sí, faltó el último, el remate. Mañana vamos a ver si rematamos. Faltó el remate, sí, el del 14, ¿se acuerdan? 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Le avisamos también a todos los oyentes, ¿no? Que, me dice Jorge Altami, ya estoy lustrando los zapatos. ¡Qué capo es! Dice que le va a sacar viruta a la pista. Muy bien, amigo, así me gusta. 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Bien, señora, no sé si le va a gustar, pero acá un temazo. ¿Qué tema, señora? Sé que te arrepentirás, dicen los hermanos Barrios. Bueno, en la década del 60 salían estos hermosos temas que por supuesto fueron éxitos de los hermanos Barrios. Vamos a escuchar esta versión. Me parece que hay una versión, ¿no?, en este caso, que canta una amiga que estuvo acá en Ushuaia también, y que se llama María Ofelia. Vamos con el tema.

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Los hermanos Barrios en Buenas Tardes, el litoral. Sé que te arrepentirá el tema de Ireneo y Martín Barrios. También en este tema, también grabó nuestra amiga María Ofelia, la misionera. Y seguimos con otro tema. Seguramente en estas instancias, ¿no?, de música romántica y de recuerdo, ¿cuántos recuerdos tendrá usted, señora? Y usted también, mi amigo, no se me haga, no mire para el costado. Seguramente muchas veces se habrá preguntado, ¿no? Y en esos pensamientos que lo lleva seguramente al lugar donde está la dama, donde está su prometida, y seguramente se le habrá cruzado en su mente de decir, o tal vez con alguien comentar y decir, no sé más nada de ti. ¡Oh, oh, oh!

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Bien, mis amigas, mis amigos, es la hora en nuestro país, 55 minutos, pasaron de la hora 20. Y como siempre le digo, todo tiene un principio y todo tiene un final. Solo me resta agradecer a todos los que me acompañan día a día, de lunes a sábado en este horario. Y por supuesto también a Radio Argentina, Radio La Quinta de Quitilipi, Chaco. Para todos los oyentes, nuestro enorme saludo desde la distancia y no estamos tan lejos. Siempre le llegamos, por supuesto, y le entramos también, le llegamos hasta su ventana, hasta sus oídos. Muchas gracias por todo. Dios mediante, hasta mañana. Y por supuesto, mañana, a partir de mañana, tendrá Franco el amigo Roberto Castellano los controles técnicos de Radio Argentina. Así que, pero seguimos los sábados, ¿eh? ¿Se acuerdan que el domingo hice un programa especial de Buenas Tardes Litoral? Yo no sabía que vos tenías programa. No, yo no tengo programa los domingos. Solamente que, bueno, el domingo cumplí 29 años con este programa. Este programa que es muy conocido en el litoral, menos en Ushuaia. ¿Qué me dices? Bueno, el tema, la prueba de oro va a estar, la prueba de fuego, va a estar el día 28 de noviembre en el Fadul. Sí, por supuesto, en el Centro Cultural Esther Fadul, donde, bueno, van a venir unas figuras muy importantes de corriente, así que esperemos que todos estén por allá, al menos los chamameceros. Muchas gracias, chau, hasta mañana. A las 10 de la mañana lo estaré esperando mañana con Panorama Federal. Chau, buenas noches, buen descanso.

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